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1: Darte un beso, Spin Royce, en esta noche maravillosa, noche de inicio de semana, noche de lunes. Y aquí en compañía de los 95.1, www.candelaestereo.com, familia. Un abrazo para quienes están a esta hora conectaditos, quienes siguen nuestra sintonía. Quienes siguen la mejor música, lo mejor del crossover, salsita, buen merenguito, buen vallenatico. De todo que tenemos en este ya primero del mes de junio, familia Candela, primero de junio hoy. Esto está pero andando rápido, rápido, rapidín. Rápido, rapidón, familia Candela. Bueno, más música, ustedes nos reportan en sintonía 316-470-4083. La familia Candela, ¿dónde se encuentra? Gerson desde Zarzal, por ahí nos está escribiendo. Gerson dice por acá, buenas noches, estás amado. Listo, ahorita después de las 8 viene, después de las 8, Gerson. De una, de 8 a 10 de la noche, le vamos a programar lo mejor de los éxitos. ¿Cómo al partido, hombre? La selección Colombia, hombre, que está jugando hoy esta noche. Esta noche está jugando la selección. La selección Colombia, 2-1 aún todavía. Sigue 2-1. La selección Colombia jugando contra Costa Rica. Bueno, por acá más éxito, Gerson. Hágale de una ahorita, después de las 8 te lo programo. Más éxito, llega por acá la Orquesta de la Identidad. Esta canción titula Como yo te amé. Nadie te amará. 7:33 en Candela, Candela, Candela. 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

Ahí se va Don Pipe Peláez, te amo y te amo. Ya llegando a las 8:11 minutos, familia Candela 8 en la noche con 11 minutos. 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

0: 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Esa nuevecita, llegamos a las 8:35, familia Candela, 8:35. Más música, más éxitos, llega algo de vallenato. Por acá llegan los Diablitos del Vallenato. Esta canción se titula Historia.
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0: 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En los 95.1 Candela, ya tenemos las 8:57 minutos.
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0: Ocho cincuenta y ocho minutos, familia Candela, 8:58. Él es Joan Sebastián y un lobo domesticado llega a esta hora de la noche a través de los 95.1.

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2: Oiga, López, llega don Jason Jiménez con el aventurero mijo, llegó el

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0: 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En Candela son las 11 de la noche.
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1: 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En Candela es la 1:00 a.m.
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1: María Clara Lopera.

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0: 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En candela son las 3 de la mañana.
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1: 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En candela, son las 5 de la mañana.
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0: ¿Y qué es lo que usted quiere, don Duber? Buenos días, familia Candela, ¿qué tal? Buenos días, buenos días, buenos días, buenos días, buenos días, buenos días, buenos días, amiguitos, ¿cómo están? Espero hayan amanecido muy bien en este nuevo día, este amanecer de hoy, ya 2 del mes de junio, este día martes, ni te cases ni te embarques. Buenos días, familia Candela, por acá le damos la bienvenida. Saludo para todos los oyentes, para toda nuestra familia de Solo Éxitos. Feliz martes, mi Dieguito, mi Duber y toda la familia Candela, que tengan un excelente día lleno de muchas bendiciones, nos dice por acá. Ella es Natalia, Natalia Rivas, venga usted, ¿por qué se desapareció Natalia? Ay, ¿qué pasó a esto? Eso está más raro. Continuar, esto se actualizó, esta vaina. ¡Candela! Vea pues. A ver, porque veo la imagen, pero ¿y cómo añadimos para acá? Pues cómo añadimos otra persona así a través de esto, pues. No, esto está todo loco. Bueno, saludo bien especial para toda la familia Candela, para todos los que a esta hora, ahora sí, aparece. Hola Adrianita, ¿qué tal? Muy buenos días, Adrianita. Hola mi Candela. La mejor, que tengan un excelente y bendecido día. Dios los bendiga siempre, muchas gracias. Nancy, que está desde Guayabito, buenos días para toda la familia Candela, bendiciones para todos, buenos días Nancy. Ahí estamos desde Guayabito, John Jairo Torres para participar del programa. Bueno, ahí está participando John Jairito. ¿Está desde dónde? John Jairo Torres Cortés, desde Chile, como siempre, Rosa Maravillosa, buenos días, hola mis amigos. Buenos días, ¿cómo están? Espero que estén bien. Lleno de bendiciones, sí señora, amanecimos lleno de bendiciones. Doña Lucía, ¿qué tal? Muy buenos días, ¿cómo amaneció Doña Lucía? Por acá también ya reportando sintonía. Doña Lucía desde Santa Ana. Como dicen un amigo, muy conectado desde Santa Ana, muy conectado. A todos ustedes, gracias por ser parte de la familia de Los Solo Éxitos, la familia Candela. Don Wilson Salazar también por acá con nosotros. Wilson, ¿qué tal Don Wilson? ¿Cómo dice Don Wilson? ¡Candela! ¿Qué pasa? Ahora vamos a saludar a todos. Por ahora llega Don Duber de J. Tavares Manzano. Bien, saludamos, le damos la bienvenida. ¿Qué tal Don Duber? Buenos días, ¿cómo amanece Don Duber Tavares?
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2: Bien, señor, todo averiguó el mondongo, gracias a Dios. Aquí estamos, una nueva jornada. Saludo para usted, Diego, para María Ey, desde luego toda nuestra familia grandotota de los 95.1. Aquí estamos listos, arrancando el 2 de junio. 2 de junio. Oiga, yo por aquí me encuentro que el 2 de junio, en nuestro país, es el Día Nacional del Campesino. En junio se celebra la fiesta del campesino. Hay unos que los hacen por allá a mediados, a finales. La fecha es el 2 de junio. Y es el día de bombero voluntario en algunos países, por ejemplo, como en Argentina. Es lo que me encuentro por aquí en este dato del 2 de junio. Y hoy es el día mundial de la lucha contra la miastenia gravis. Es una enfermedad de esas raras, una enfermedad neuromuscular y autoinmune. Se debe a un desorden en el sistema inmunológico generando anticuerpos que interfieren con los receptores de los músculos, dañando la conexión que hay entre la sustancia química que circula por las terminaciones nerviosas y los receptores. Esto origina debilidad y mal funcionamiento de los músculos. Tiene que ver con los músculos y su funcionamiento. Y solamente como esa fecha, estamos en la Semana Internacional de los Museos, que va hasta el próximo 7 de junio, es el día de los museos como tal. San Germán, Santa Alcibiades. No diría que es San Alcibiades, ¿no?
0: Es una santa.
2: Y resulta que es santa.
0: Nombre de mujer, Alcibiades.
2: San Justo, pero hay hombres que le llaman Alcibiades también. Yo le he conocido como masculino. San Justo, San Juan Bautista y Santa Blandina. Es el santoral que tenemos para este 2 de junio. Hay noticias desde el Vaticano que tiene que ver precisamente con las mujeres. Lo acaba de anunciar el Papa. Bueno, en materia de noticias, traemos como siempre muchas informaciones para compartir con ustedes aquí en No Me Diga Más. Noticias relacionadas, infortunadamente, con un caso que se ha presentado en el municipio de La Victoria. Brutalmente le quitaron la vida a un jovencito de 13 años en un potrero, en una parte relativamente alejada del casco urbano, aunque hay viviendas ahí alrededor, y es más, hay una canchita de fútbol. Se convirtió en la escena del crimen que está siendo investigado por parte de las autoridades, a ver si lo esclarecen y dan con el responsable o los responsables de este hecho. Brutalmente atacado con arma blanca. Otro atraco a mano armada se presentó en el centro de Cartago. Pasaron unos días desde que aumentaron la vigilancia, por lo menos presencia de policías, así sean los de recién salidos de allá de la escuela, ahí en las porterías de los bancos. Pues ayer, a plena luz del día, con disparo a bordo, se le llevaron una plática a alguien que aparentemente acababa de llegar a un sitio después de una entidad bancaria. Atraco en pleno corazón. Y ahí a unos metros había unos policías, pero estaban por allá atendiendo otra cosa. Hay repudio por el caso de una bebé que fue abandonada en un terreno baldío, inclusive con el cordón umbilical todavía. Esto en un municipio del departamento del Quindío. Un recluso, a propósito de la vecina región, Cuyabra, un recluso fue asesinado mientras estaba de permiso. El hombre estaba aprovechando las 72 horas y le quitaron la vida en un municipio del departamento ya mencionado. Un jardinero fue ultimado a tiros en el oriente de Caldas, como el homicidio más reciente en esta parte del eje cafetero. Entre otras noticias que, como siempre, traemos para compartir con ustedes. Lo veo bien con la camiseta de la Selección Colombia.
0: Ay, María, es que hay que ponérsela, no es que anoche jugamos.
2: Sí, señor.
0: Anoche jugó la Selección Colombia.
2: ¿No le dio
0: cutucuto
2: ponérsela? No,
0: porque no, y porque no la vamos a tener.
2: Casi que como que quieren prohibirla.
0: Ah, no. Pues a mí no me han dicho, en la calle no me han dicho nada, que me la quite.
2: ¿No?
0: No.
2: Por el contrario, que la ponga.
0: Claro, imagínese, patria.
2: Ah, o sea, usted lo que vamos, quiere es que me coman.
0: No. Yo quiero que me coman.
2: Bueno. ¿Quiere que me coman? Termínela. Ese es un buen clásico.
0: Bueno, un saludo en especial a esta hora para toda la familia Candela. Bueno, señor, avanzamos. 6:11 minutos en esta mañana. Los oyentes que nos siguen reportando sintonía. Ay, ¿qué pasó ya con esto, hombre? Ave María, esto por acá nos falló hoy.
2: ¿Se le paró?
0: Nos falló hoy.
2: ¿Le paró el sistema?
0: Está como molestando desde ayer. Vamos a mirar por aquí. Vamos a vincularlo otra vez. Bienvenidos, los oyentes de la familia Candela. No lo leemos directamente desde este sitio. Bueno, mientras aquí se vincula la...

0: Los 22 grados centígrados, 30 será la máxima temperatura en la capital del departamento de Risaralda. Calor Rosito también hoy en Pereira. La probabilidad de precipitaciones de un 65% hacia las 3 de la tarde en la capital risaraldense. Armenia, su área metropolitana. Los Cuyabros hoy con una temperatura de 16 grados centígrados, 25 será la máxima. Saludos en Armenia para el profe Carlos, un abrazo para él, para el profe Carlos, para su esposa doña Reina, que también sintonizado de los 95.1. Para Nico, para Valeria, para todo el combo ahí en Armenia. La probabilidad de precipitaciones en Armenia es de un 55% hacia las 12 del día, hacia las 3 de la tarde de un 50%, familia Candela. 6 de la mañana, 13 minutos. Por acá más saludito de los oyentes de la familia Solo Éxitos. Está, nos dice por aquí, buenos días, Diego Duber, bendiciones para todos, muchas gracias al oyente de la familia Candela. Que nos envían por acá el saludito mientras esto se actualiza nuevamente y nos deja los nombres por ahí porque borraron. Doña Lucía, hola, ¿qué tal? Muy buenos días, ya hemos saludado a Doña Lucía en Santana. ¿Quién anda por aquí? Buenos días, les deseo una bendecida mañana, colmada de mucha salud, tranquilidad y amor, que Dios los proteja. Bueno, amén a todos los oyentes de la familia Candela. Siempre ahí listos, prestos para acompañarnos, para reportarnos sintonía, para el reporte de sintonía a toda la familia Candela. Está por acá, dice, muy buenos días, buenos días, buenos días, buenos días. ¿Quién anda por aquí? Oiga, me perdieron todos contactos. No sé quién me está escribiendo, la verdad no sabemos quién está escribiendo. Solamente aparecen los números, pero no aparece el nombre de la personita. Hola, muy buenos días, ¿quién anda por aquí? Buenos días.
1: Muy buenos días a toda la familia Candela, a Dieguito, a Duber. Que Dios los bendiga, que Dios los guarde, que tengan un feliz y bendecido día. Reportando sintonía de Belalcázar, Cristo Rey.
0: Hola, Martis.
1: Dios los bendiga a todos.
0: Ahora sí, Martis, ahí saludamos a Martis desde Belalcázar. Doña Luz Marina nos dice, buen día, familia Candela. Diquito, ¿cómo estás? Dios te bendiga siempre. Un saludo para ustedes allá. A los conductores de Transvillarrodas, la 110, la 225, la 200, entre otros. Igualmente a James Alberto Flores. Un fuerte abrazo para el tío. Al popular Marranito desde el municipio de La Unión. Un abrazo también para él. Dice por acá, buenos días al popular marrano que también hace parte de la familia de los Solo Éxitos. 6:15, don Duber. 6:15, vamos a conocer el resultado de la lotería. Sáquelo, desarrúguelo, estírelo y mírelo.
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0: Resultado de la lotería, familia Candela. Vamos a conocerlo. 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Cundinamarca, 8350. 8350, lotería de Cundinamarca, 8350. Tolima, 3313. 3313, lotería del Tolima, 3313. Y Cundinamarca, 8350. Tolima, 3313. Cundinamarca, 8350. La culona de la noche, 69-16, la culona noche, 69-16. El cafeterito de la noche, 41-91, cafeterito noche. Chontico de la noche, 12-18, el chontico noche, 12-18. Paisita, paisita noche, 02-87, paisita, paisita noche. El Dorado Tarde, 0062, el Dorado Tarde. La culona del día, 0944, culona día, 0944. Paisita día, 3128, paisita día. El chontico del día, 2415, el chontico día. Cafeterito día, 6638, el cafeterito día. Y el dorado mañana, 2397. 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
3: Bueno, señora, dice entonces... Que juega este próximo viernes, familia Candela. 6:18, 6:18. Un saludito de los oyentes de la familia Candela, por acá más reporte, buenos días. María Nelcy Gómez, buenos días, siempre en sintonía con la mejor y los mejores locutores, bendiciones para todos, Dios los bendiga, nos dice María Nelcy Gómez. Jairito Taborda también ahí está sintonizado por acá. Saludo para el profe. Profe, ¿qué tal? Muy buenos días.
4: Buenos días, Diego. Muchísimas gracias por el saludo, hermano. Pero bueno, nos tiene en cuenta. Bendiciones para ustedes dos, a Duber y a usted, Diego. Que les vaya bien en el programa hasta las 9 de la mañana. Yo ya voy rumbo a mi trabajo. Gracias.
3: Bueno, profe, que le vaya muy bien. Un abrazo para el profe Carlos. Hola, primita, buenos días. ¿Cómo amaneció? Prima.
5: ¡Holis! Buenos días. Hola, primo Diego, ¿cómo amaneciste? Como siempre, bien, excelente, gracias a Dios. Señora, soy la información, buenos días.
0: Yo pues, muchacha.
5: Ay, qué pecado, yo sé que me estaban extrañando, pero estuvo descomunicada con este teléfono, se me había bloqueado totalmente. Un saludo especial para toda mi familia Candela, y no me diga más. Maravilloso día, muchachos.
3: Bueno, muchas gracias. A la primita.
0: Bendiciones, pues.
3: A la primita Marielli. Que hace parte de la familia de los Solo Éxitos. La familia Condela, la familia más grande del planeta. Un abrazo para ella. Igualmente para todos los oyentes de nuestra estación radial. De los Solo Éxitos 95.1. ¿Cuál es el pico y placa hoy en las diferentes ciudades de Honduras, por favor?
0: Para este martes en la ciudad de Pereira es 2 y 3, 2 y 3 en la capital de Risaralda, 2 y 3. Si usted va en motocicleta, revise el primer dígito, que es el que tiene la restricción. En la ciudad de Armenia es 7 y 8, 7 y 8 para la capital Quindiana. Mientras que en Santiago de Cali y Buenaventura este martes es 3 y 4, pico y placa en la Sultana y el puerto sobre el Pacífico. Esos son los dos distritos que tiene el Valle del Cauca. 3 y 4 para este martes, próximo 16, día sin carro, allá en Sevilla. En Sevilla.
3: Ah, bueno, señor.
0: Por ahí leí.
3: ¿Sí?
0: 16 de junio.
3: En Sevilla. Todos jeeps. Todos esos jeeps. Porque pues para alma la mayoría de los vehículos en Sevilla están chiquitos.
0: Bueno.
3: Sevilla
0: sí,
3: Valle.
0: Llama la atención, sí, llama la atención, pero sí.
3: Bueno, entonces, próximo 16.
0: Vamos, porque la madre patria no han dicho nada.
3: Bueno. Llega Jimmy Sá con este conflicto de amor. También saludo para don Ramón Peláez, 24-7. Ahí ya sintonizado de los 95.1.

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1: Hola, buenos días.
0: ¡No me diga más!
2: Escuchamos un clásico del vallenato a las 6 de la mañana con 27 minutos. Lo hacen los Diablitos. Si no me falla el corazón, toda la vida te voy a querer, toda la vida te voy a adorar.

0: 6 de la mañana con 32. Por acá más saludo, más reporte de sintonía. Los oyentes de la familia Candela. ¡Candela!
1: Bienvenido el mono.
0: ¿A dónde está el mono?
1: Bienvenido el mono.
0: ¿Dónde anda? ¿Dónde anda?
1: En el techo.
0: Ya subió por allá.
1: Ya, ya llegó.
0: Está quebrando las cejas,
1: muchachos. Ya llegó.
0: Buenos días, dice Patricia desde el Limonar. Ese es bueno que asome tempranito, muchacho. Ahí va alumbrando desde muy tempranito. Elizabeth desde San Sebastián nos dice: buenos días, mis locutores preferidos. Feliz y bendecido día por aquí. Felices con los 18 graditos. Ya están en 18 graditos. Estábamos achicharrados de tanto calor. Un abrazo.
1: Es que no, este amanecer ya sentía que iba a alumbrar.
0: Sí.
1: Sí, sí, sentía más despejadito.
0: Está amaneciendo muy temprano.
1: No, no, amanece lo mismo.
0: No, no, pues, o sea, se está viendo la luz.
1: Sí, sí, sí.
0: Más tempranito, anteriormente.
1: Este verano, estamos en época de verano.
0: Hasta hace un mesecito larguito. 5:30 de la mañana estaba oscurito, 6 de la mañana oscurito un poquito. Pero ya a las 5:30 ya está muy, muy, muy clarito. 5:30 de la mañana ya está muy clarito.
1: Pues hasta me asusté.
0: ¿Por qué? Pero que le hago de la tarde. Buenos días, familia Candela, don Duber y don Diego. Dios los bendiga.

0: bendiga, para saludar a mi hermana Luz Dari en Alcalá y a mi hijo Piquiña, que Dios los bendiga. Muchas gracias, muy amable ustedes. ¿Qué más, Juan Pablo? Buenos días, ¿cómo amaneció? Juan Pablo, ¿qué más? ¿Bien o no? ¿Qué ha hecho Juan Pablo? ¿Qué, Juan Pablo? Juan Pablo.
1: Aquí sintonizado, hermano, 100% Diego Armando Tazamá, Uber de J. Tavares, hermano. Aquí, hermano, escuchándolo desde por la mañanitica, papi.
2: Esa es la idea.
1: Escuchando la información, hermano. Muchas gracias por mantenernos así informados, mi viejo. Vale, pues, pegados al dial, pa. Todo bien.
0: Bueno, señor, un abrazo igualmente, Juan Pablito, muchas gracias. Harold Román está ahora también conectado con nosotros. Vamos a conocer el tema del día para hoy, para que ustedes participen en el Martes Saludable. Hoy el tema del día, don Duber, es...
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2: ¡Candela! Vamos a retomar un tema que tuvimos la semana pasada aquí, bueno, en la parte final de nuestro espacio. Tuvimos, creo que fue el jueves, ¿no? Por cuenta de una historia que nos estaba narrando María E., un caso que se presentó por allá en el Ecuador, donde una señora echó a su hija de la casa que porque se hizo un tatuaje. La mandó de patitas para la calle. Y ahí hubo, pues, planteamientos de algunos de nuestros oyentes, de acuerdo con... la solicitud que hizo María, ¿eh? Pues hoy vamos a retomar y le preguntamos a nuestros oyentes, ¿usted echaría de la casa a un hijo?
0: ¿Por cualquier motivo?
2: ¿A usted lo llegaron a echar de la casa?
0: Alfarico, esas mechitas, mijo, si usted no va a hacer lo que... Lo
2: pues
0: que
2: no, no la mujer, ¿no?
0: No, la mujer no, cada rato.
2: O el marido, no. Ay, la mamá o el papá lo echó de la casa. ¿Usted echaría... de la casa a un hijo? Le preguntamos hoy a nuestros oyentes. Niño majadero puede ser, por ejemplo. 316-470-4083, sí, nuestra línea.
0: Que no había dicho más antes, hombre, para tener.
2: Nuestra línea ahí. Telefónica.
0: Niño majadero.
2: Yo era echándole cabeza ahí.

0: echar un hijo en la casa. No es pecado. ¿Qué opinan nuestros oyentes?
1: Cagado que no hay caso, hombre.

0: Bueno, familia Candela, entonces ahí está.
1: ¿Alguna vez echó un hijo de la casa? Una cosa es sugerir, ¿no? Ah, bueno, está muy aburrido, pues vaya. Eso es una cosa, pero es una echarlo cosa. Es otra vaina.
0: Una cosa es una cosa y otra cosa es otra cosa.
1: Sí, una cosa se pone peluda.
0: La cosa se pone peluda.
2: Vuelvas a ser tan malo y aprendas esto.
0: Hola, buenos días.
3: Reportando sintonía de Mau. Sobre el tema de hoy, no, todos somos seres humanos, cometemos errores. Ya que un hijo de uno comete un error, uno obliga a hablar con ellos para ver si se soluciona lo que haya hecho o algo. Pero echarlo de la casa nunca en la vida. Yo, como soy madre, nunca lo haría.
0: Bueno, muchas gracias a Marta, que también es parte de la familia Candela. Niño Majadero, 6:38.
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1: ¡Candela! Tiempo de la pausa de reflexionar con este mensaje que traemos como todos los días comenzando aquí en No Me Diga Más. Recuerde que estamos desde las 6 de la mañana y vamos hasta las 9 con estas 3 horas dedicadas a la música, a la noticia, al entretenimiento. Si tu paz depende de que todo salga bien, eso no es paz, es control. Aprende a mantenerte firme en la incertidumbre. Eso es crecimiento real. Ahí le dejo, joven.
0: Bueno, señor. Oiga, pues.
1: Cójame ese trompo en la uña.
0: Si tu paz depende de que todo salga bien, eso no es paz. O sea, si las cosas no le salen bien, entonces no tiene paz. Es control. Aprende a mantenerte firme en la incertidumbre. Eso es crecimiento real.
1: Bueno, señor. Tener madurez para manejar las cosas en esos momentos duros, oscuros, maluquitos. Usted dice, no, es que yo tengo paz porque todo me sale bien. Eso es control. Mantenerse firme en la incertidumbre es crecimiento real. Otra vez crecimiento.
0: Más crecimiento. Hay que seguir creciendo. Ya llegamos a las 6:40, 6:40.
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1: Es tiempo de ir a la realidad. Las noticias que compartimos con ustedes y llegan del eje cafetero, el Valle del Cauca, el sur occidente del país. Aquí están las informaciones para este martes, ya el segundo día del mes del padre, del mes de junio. Bienvenido, vamos con los titulares.

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1: Aquí están los titulares. Consternación en el municipio de La Victoria, en el norte del Valle, por el caso de un niño que asesinaron en esa localidad. Fue brutalmente atacado con arma cortopunzante.
2: Mucha atención, familia Candela, que otro atraco a mano armada en el centro de Cartago sucedió este lunes en la calle Novena entre carreras cuarta y quinta.
1: En Montenegro, departamento del Quindío, hay repudio por el caso de recién nacida que fue abandonada en un terreno baldío.
0: ¡No me diga más!
2: Un recluso fue asesinado en el Quindío mientras disfrutaba del permiso que le había dado o que le había otorgado el INPEC.
1: Jardinero, un hombre que se dedicaba a reciclar, fue ultimado a tiros en el oriente del departamento de Caldas.
2: Otra mujer sin vida, hallada en Cali, en un lote baldío del barrio El Lido, al sur de la capital vallecaucana.
0: ¡No me diga más!
1: La policía de Pereira capturó a dos hombres que dejaron grave a otro en medio de un hecho de intolerancia. A propósito de Pereira, anoche un nuevo homicidio.
2: Maniobras ofensivas contra el grupo armado organizado Clan del Golfo entre la vereda El Embarcadero, municipio de Bolívar, Valle del Cauca, Sipí y departamento del Chocó.
1: Sí, señor, el límite de esas dos regiones, de esos dos departamentos, produjo esta ofensiva. La gobernadora del Valle y el alcalde de Cartago anunciaron la reclasificación del aeropuerto Santa Ana. Estas y otras noticias en No Me Diga Más. ¿Qué tenemos en deportes, muchachón?
2: Bueno, don Duber, ya falta poco. Ayer se hizo el homenaje a...
1: Poquito a poco.
2: Poquito a poco. Faltan solamente 9 días, 7 horas, 16 minutos. Para que empecemos a vivir la fiesta del Mundial de Fútbol. La fiesta cuando salten al terreno de juego nuestra selección Colombia para el 17. Ayer se llevó a cabo el compromiso ya de despedida ante un estadio lleno en la ciudad de Bogotá. El lunar fue que algunos protestantes salieron a ¿qué tiene que ver el conductor del bus de la selección Colombia? A pegar unos stickers ahí de un candidato. Qué cosa tan berraca, hombre. Qué polarización tan tremenda. Pero bueno, como dice don Luis Alberto Posada, pero bueno.
1: No, sí,
2: afortunadamente no pasó a mayores.
1: No se iban a subir al bus. El bus de la victoria.
2: Ah, no, no, todavía no.
1: Ah.
2: Todavía no, el 21. O cualquiera de los dos bandos. Entonces, ayer se hizo la despedida de la selección Colombia. Y a esperar entonces, ¿cuáles serán los titulares? Ya nos bueno, ahí pues están jugando ahí como... Yo me vi el primer tiempo, el segundo sí no me lo vi. Está como aburrido el partido. El partido ahí pues es como despedida, como que sin nada. Cuando Costa Rica hizo gol, y ¿esto qué pasa aquí? No, que eso me dio como pereza. Hoy tendremos entonces la primera final, el primer sorbo de la gran final del fútbol profesional colombiano a partir de las 7:30 de la noche. En Barranquilla, en Currambá la Bella, Junior enfrenta al Atlético Nacional. Primer sorbo de la gran final del fútbol colombiano. Y el lunes festivo, 8 de junio, compromiso de vuelta.
1: ¿El lunes festivo?
2: Usted sabe que sí, usted sabe que vienen dos lunes festivos seguidos. Usted ya está haciendo planes, ya compró tiquetes y entonces pregunta es que si el lunes festivo.
1: 6:40. Oye, le fue muy bien a Puerta ayer en el partido amistoso de la Selección Colombia que ganó 3-1 a Costa Rica. Le fue muy bien.
2: Ah, bueno, usted lo vio todo. Yo no me vi el segundo tiempo. Me dio pereza darme el segundo tiempo. Antes ya estaba trabajando ya. 6:45, 6:45. Bienvenidos todos a No Me Diga Más en este amanecer, en este nuevo día. Por acá saludamos a doña Nidia. Hola, doña Nidia, buenos días.
3: Hola, buenos días, familia Candela.
2: Ah, pero ya la hemos escuchado, doña Nidia, ya la hemos escuchado, doña Nidia. Bueno, la verdad es que ahorita no me aparecía por acá quien. Gabriel desde Zarzal, ¿qué tal? Buenos días.
4: Buenos días, familia Candela, don Duber, don Diego.
2: ¿Qué más?
4: Feliz
2: buenos días.
4: Que Dios los bendiga. Un saludito para Diego, allá en Toro.
2: Ah, pues que era para mí.
4: A Rubiela en la isla.
2: Saludalo.
4: A Dianita.
2: Ya me has saludado.
4: A Cerrucho, a los Cernas, allá en la granja en La Seca. Gracias, Candela.
2: Qué sintonía.
4: Por ser la mejor.
2: Qué sintonía en estos municipios del norte del Valle.
1: Ahora le ponemos el serrucho.
2: El serrucho.
1: No, no, pero no es esa champeta, no.
2: Ah, no. Al de lo latín.
1: Claro.
2: Buenos días, familia Candela. Bendiciones. Excelente día, nos dice Adrianita. Buenos días. Liz también nos dice por acá. Buenos días, mi hermosa familia Candela. Todos los días desde las 6 de la mañana sintonizada con Liz.
1: Usted sí sabe que hoy juega el mejor equipo del país, mi Atlético Nacional. Vamos con toda.
2: Así es su equipo también. Ah, no, bienvenido.
1: No, no, eso dice Diego Castro.
2: Ah.
1: Desde su sitio de trabajo. Está en la casa. Debe estar trabajando.
2: Los señores de los... ¿cómo se llama? Los servicios, ¿qué? Martis, tema del día. Buenos días, Martis.
5: Muy buenos días para participar del tema. ¿Qué tejiera? No. Yo no echaría un hijo de mi casa por el simple hecho que se haya hecho un tatuaje o haya cometido la falta que sea. Porque cuando somos madres de verdad y padres de verdad, tratamos de entender a nuestros hijos y de darles un apoyo. No es que en el preciso momento de que ellos cometieron un error, uno los va a echar en la calle, a la calle. ¿Por qué? Porque en la calle tienen peligros, en la calle les puede pasar a... ¿Qué remordimiento le queda a una madre de que su hijo, por haber echado a su hijo, le pase alguna cosa en la calle? ¿Qué remordimiento le va a quedar a un padre haber hecho en esos momentos una cosa de esas? Un buen padre o una buena madre no hace una cosa de esas, porque para eso somos los padres, para apoyarlos, y cuando cometan un error, saber hablarles para que no lo vuelvan a cometer. Dios los bendiga, Dios los guarde.
2: Amén. Muchas bendiciones. Muchas gracias. Qué bonita, muchas gracias. Martis, Jorgito, buenos días, Jorge Isaac.
6: Candela, muy buenos días.
2: ¿Cómo le va?
6: No, yo un hijo no lo echaría a la calle. ¿Cómo va uno a creer todas esas cosas? Eso es ser uno mal padre. Los hijos hay que aconsejarlos que no vuelvan a hacer eso. Y perdonarles una vez, dos no. Pero tampoco echarlo a la calle. A ese le puede decir esta canción. Hay padres irresponsables.
2: ¡Epa!
6: Que niegan a sus hijos.
2: ¡Epa, el otro!
6: Cuando lo han logrado todo, se alejan buscando olvido. Ahí les dejo el tema del día. Y no me digan más.
2: Jorgito, muchas gracias, hombre. Los amarillitos que ahí nos llevan sintonizados de los 95.1. La familia Candela. 6:48.
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2: Ya que ya no se llama Alice, sino Alice. Ah, bueno, doña Alice, muchas gracias, doña Alice, que también está ahí conectada con nosotros desde muy tempranito. Doña Alice, gracias.
1: No, es que quitarle una letra. Ay, María. Cambia todo.
2: Que Alice, que Alice fue la ganadora. ¿Cómo así? Ella no fue la ganadora, fue Alice.
1: Usted, por ejemplo, a ilícito le quita la I y ya arreglado el problema.
2: Ya. Ah, también está doña Alice Bustamante.
1: Exactamente.
2: Y ella se llama Alice. Bueno, Alice o Alice. También lleva la tilde. 6:49, 6:49 en las noticias de Honduras a esta hora de la mañana.
1: Saludando al director ejecutivo de Servicios Generales, don Arbey, que también está allá.
2: Director ejecutivo.
1: Sí, director ejecutivo de Servicios Generales.
2: Bueno, señor.
1: Vamos avanzando y comencemos ya con el desarrollo de las noticias. Tiene que ver con el caso del municipio de La Victoria, que ayer en las horas de la mañana ha generado consternación por la forma que se produjo el crimen, el asesinato de un menor de 13 años. La policía confirmó que la mañana de este 1 de junio fue hallado el cuerpo sin vida de un menor de 13 años en zona rural de La Victoria. Ellos lo califican como zona rural. Es una parte un poco alejada, pero pensaría yo que no es tan rural. De acuerdo con la información preliminar, el cuerpo presentaba lesiones ocasionadas con arma corto punzante. Fue encontrado en un potrero ubicado en el sector cercano al casco urbano. Las causas y circunstancias del hecho son materia de investigación por parte de las autoridades competentes. Una vez se tuvo conocimiento, dice el informe de la policía, se tuvo conocimiento del suceso, unidades de la Policía Nacional acudieron al lugar, adelantaron los actos urgentes y pusieron el caso en conocimiento de la Fiscalía General de la Nación con el fin de esclarecer lo ocurrido e identificar a los responsables. La institución, es decir, la policía, lamenta profundamente este hecho que enluta a una familia y a la comunidad y reitera su compromiso de continuar trabajando de manera articulada con las autoridades judiciales para esclarecer este homicidio y garantizar la seguridad y convivencia ciudadana. Policía Nacional hace un llamado a la comunidad para que suministre cualquier información que contribuya al esclarecimiento de este caso a través de los canales oficiales. Eso sí, se garantiza absoluta reserva. Lo que se ha conocido de manera extraoficial, por lo menos en el informe oficial no lo fijan así, es que este jovencito de 13 años, repetimos, lo atacaron con arma blanca y le cortaron el cuello. El cuerpo apareció en una zona cercana a una pequeña cancha de fútbol, ahí en un potrero. En el municipio de La Victoria. Esto ha generado, desde luego, pues la reacción de la comunidad. Por ahora no hay mayores detalles. Este jovencito, me imagino, por su edad, pues estaba estudiando. Si fue una o fueron varias personas, cuáles son los móviles. Toda esa tarea la tienen las autoridades y se espera, pues, que en las próximas horas empiece a conocerse los resultados. Pasamos a Cartago porque ayer, a plena luz del día, en la calle Novena, entre Cuarta y Quinta, en un establecimiento comercial, hubo un atraco a mano armada. Dicen que es un fleteo porque aparentemente la persona acababa de llegar allí luego de haber retirado un dinero en una entidad bancaria. Pues por ahora, lamentablemente, no hay una información oficial al respecto de este caso que se da en medio de estos días que han incrementado la presencia de los uniformados, por lo menos los policías, así sea recién salidos allá de la escuela de Tuluá, de graduarse como policías, están custodiando las salidas y entradas a las entidades bancarias, buscando frenar este fenómeno que sigue causando dolor y situación a algunas familias. Dolor en el sentido, pues, que a usted le apunten con un arma, inclusive la disparen, porque ayer dispararon.
2: ¿Ah, sí?
1: Parece que fue al aire o al piso, pero se escuchó la detonación. Ubíquese en la escena, calle Novena.
2: Sí, señor.
1: Cuarta a la Quinta, o de la Quinta a la Cuarta. En ese trayecto, en uno de los establecimientos comerciales, se produjo el hecho. Dos sujetos, describen así los testigos, quienes estaban, es que es una zona central, está a dos cuadras del Parque Bolívar. Los sujetos en motocicleta, con pasamontañas, usaban prendas negras, hacen el disparo, se llevan el dinero y se vienen en contravía por esa calle Novena a buscar la carrera Quinta, y es la ruta de escape. Lo que han manifestado también los testigos es que en la entrada del Hotel Mariscal había una moto de la policía.
2: ¿No escucharon?
1: Y los policías estaban al interior, porque entendemos que hacen unas rondas, visitas a los hoteles también, y en esas es cuando los tipos en contravía van ya a virar hacia la carrera Quinta. Por poco son impactados o golpeados por un vehículo. Es decir, en contravía y con el semáforo funcionando por la carrera Quinta. La suerte del delincuente. Lograron escapar, no fueron allí golpeados, no tuvieron el accidente. Y los policías, pues, la reacción parece que fue nula. Le hemos preguntado al coronel Gallego, nos dijo, no, estoy de descanso. Entonces, hasta ahí llegamos porque no hay nadie más que informe sobre este tipo de novedades y situaciones. Pero llama la atención eso, plena luz del día, otra vez, y eso que hay más presencia de la policía en el centro de la ciudad. En Montenegro hay repudio por un caso de una recién nacida que fue abandonada en un terreno baldío. Ya escucharemos en el siguiente bloque informativo al alcalde de la localidad, al señor Gustavo Pava, confirmando el hecho. ¿Sabe cómo llaman la niña hoy?
2: ¿Cómo llama?
1: Como suelen ponerle el nombre a las pequeñas que son abandonadas y que logran sobrevivir. Por lo menos en este momento, o hasta ayer, estaba recibiendo atención médica en un centro de salud.
2: Sí, ¿Milagros?
1: Milagros era su nombre, porque hasta con el cordón umbilical estaba la pequeña ahí. La abandonaron en esa zona. Rápidamente los policías la trasladaron hasta el hospital y allí lograron, pues, de entrada evitar que falleciera en medio del frío, ¿no? Del frío y demás, todos los riesgos que hay de un cuerpo, una pequeña por allí, tirado en un lote baldío. En el siguiente bloque informativo hablaremos sobre este y otros temas, también con el caso de un recluso que le quitaron la vida mientras estaba haciendo uso de un permiso especial otorgado por el INPEC, también repetimos, en tierras cuyabras. Cerramos este bloque informativo.
2: Muchas gracias, don Duber, ya llegando a las 6:56. 6:56, la participación de los oyentes de la familia Candela con el tema de el día. Don José, por acá le damos la bienvenida nuevamente a don José. ¿Qué tal, don José? ¿Cómo amaneció?
7: Buenos días, familia Candela, aquí conectado desde el lugar de trabajo, transporte la vieja S.A. Le habla Luis.
2: Luis, José.
7: Sobre el tema del día, no, jamás en la vida. Todos fuimos jóvenes y a veces hicimos cosas que no debía, pero normal en la juventud, pero no, jamás a un hijo se le puede dar la espalda. Les deseo un espectacular día, lleno de muchas bendiciones. A ver si me colabora ahí con dos saluditos.
2: Claro.
7: A saludar a nuestro gran amigo, también compañero Albertico de la 110, uno de los mejores de transporte de la Villa Rodas. De los buenos, muchachos. Y pues ya si me da otro saludito aquí para felicitar a un compañero, hombre, que está aquí detrás de la vieja, que esta semana le pedí saludito, entonces. El hombre es hoy el día que está cumpliendo años, Ricardo, de la 134.
2: Listo, mi hermano. A Ricardo.
7: Gracias, yo también hago parte de la familia Candela. Buen día para todos, todos los mejores. Mejor dicho, 24-7 conectado con Candela.
2: Gracias, José Luis. Una feliz mañana. Buen turno, mi hermano José Luis. Y para su amigo, pues mil felicidades. Si ahorita a las 8:30 nos recuerda, le vamos a cantar el Happy Birthday to You. Cantamos el Happy Birthday to You a las 8:30 de la mañana cuando llegue la sección de cumple. Lady Joana, te saludamos. Buenos días, Lady.
8: Buenos días, familia Candela.
2: ¿Cómo me va?
8: Lady por acá en el rebaño. Yo creo que los muchachos, ellos hablan. Ay, qué rico un tatuaje. Ay, vea un tatuaje así, yo no sé cómo. Y yo lo voy diciendo. Tengo dos hijos hombres. Y le voy diciendo, usted me llega aquí con un tatuaje y se tiene que largar de la casa.
2: Ay.
8: Porque un tatuaje significa rebeldía. No, que sean rebeldes.
2: Entra la polémica.
8: Lejos de la casa. Sí. Mientras que vivan conmigo, se hace lo que yo diga.
2: Ahí está Lady tan fregada.
8: Sí.
2: Bueno, Lady.
8: Feliz día.
2: Gracias, pues, Lady. Bueno, le cuento que yo cuando estaba chiquito, estaba para 14 años, me dije una cosa más fea. Mi sobrina acá, tío, ¿usted cuándo se va a tapar eso? Tío, ¿usted cuándo se va a tapar eso tan feo que tiene ahí en el brazo? Yo me dije ahí de ocioso. Pero no es rebelde. Yo no he sido rebelde. Lady Joana, yo no he sido rebelde. Me dice una cosa y todo feo.
1: Pues, ¿qué era lo feo que tenía?
2: No, quiere que... No, eso está... Vea, tan feo, vea. Horrible. ¿Puede el esposo de una tía?
1: No, pues yo de aquí no veo así más cosa. Y los oyentes menos están viendo.
2: No, más feo, sí, madre, tatuaje.
1: ¿Una cicatriz les ha ido ahí o qué? No, ¿qué fue?
2: Es que hubo un alacrán. Pero eso tiene más cara de como esos gusanos 100 pies.
1: Ah, o sea, le dijeron pues que se tapara eso después de haberse hecho el tatuaje.
2: No, mi sobrina.
1: Yo creí que era que se había puesto un tatuaje para taparse algo.
2: No.
1: Ya aparecieron las llaves. Entonces, su sobrina dijo, no, eso tan feo.
2: Todo
1: eso.
2: Tan feo, no, todo.
1: ¿Y eso quién están aprendiendo a hacer?
2: No, está aprendiendo a hacer.
1: ¿Están ensayando en usted?
2: Horrible. Horrible. Eso cuando yo dije, venga, necesito un modelo.
1: El peladito es de experimento. Tazama,
2: de chiquito.
1: Lo que ven del laboratorio.
2: Pues yo no soy rebelde. Yo me hice eso cuando estaba pequeño ahí de ocioso. Y mi mamá no me dijo nada. Bueno, por acá está Marta también.
1: Por eso no usa camiseta esqueleto, ¿no?
2: Por eso no usa camiseta esqueleto.
1: Bravo, Aita.
2: No, para mostrar mis pectorales y mis bíceps y mis tríceps y... Ay, María.
1: Usted, las lombrices también. ¿Usted cree que los que es un, eso qué es? ¿Un cangrejo? ¿Un escorpión?
2: Es que es un escorpión. Para un 100 pies.
1: Diga, pues, que no todo en la vida es perfecto.
2: Me da miedo ahora, me da miedo ponerme a meterme agujas ahí, pues que para taparme eso. Mi sobrina, es que póngase una foto mía, tío.
1: No.
2: Ahí te me va a poner la foto de la sobrina. Yolandita, hola, ¿qué tal? Muy buenos días, Yolanda. Hola,
9: buenos días para todos. Nunca, Candela, nunca echaría a mi hijo de la casa. Nunca, nunca, nunca. Por ningún motivo.
1: Por ningún motivo.
9: Candela, los hijos son primero. Primero los hijos, segundo los hijos, tercero los hijos. Siempre los hijos es lo máximo.
2: Gracias, Yolandita, muy amable por tu participación. Por acá está Luz Pulgarín, hola.
10: Muy buenos días, mi familia Candela.
2: Buenos días.
10: Uy, qué tema tan fuerte. ¿Cierto? Y tan triste. Mm. Pero no, jamás, jamás en la vida. Uno a un hijo nunca le... Pues yo personalmente jamás le daría la espalda a un hijo. Por lo que sea, por el problema en que esté. No le daría la espalda. Antes tratar de apoyarlos.
2: Claro.
10: Muchas gracias, familia Candela.
2: Gracias a ustedes.
10: Que tengan buen día. Yo formo parte de la familia Candela.
2: Gracias por participar. Por participar siempre de los 95.1. Hola, Adri. ¿Cómo está? ¿Cómo va tu día?
11: Hola, muy buenos días. Hola, Dieguito. Buenos días. ¿Cómo amaneces? Hola, Duber. Yo, espero, muchacha, que tengan un grandioso martes. Con respecto al tema del día, ay, no, pues yo no sé. Yo soy mamá y yo digo que yo echar a mis hijos, no, pues muy duro. Pero uno nunca debe de juzgar a las personas que sí lo hacen. Porque hay veces sí lo hacen porque los muchachos cogen un mal camino, ya empiezan a llevarse las cosas de la casa. Entonces, en esos extremos, pues, llegan los padres al punto de decirle a los hijos, chao, te vas de acá, lo tienen que sacar. Pero yo por lo menos, yo, en mi lugar, yo no. Ay, no. Bueno, muchas gracias. Siempre coretaco, Candela, Candela, Candela. Y no, yo nunca echaría a mis hijos de la casa, aunque ya no viven conmigo. Pero yo no. Gracias, feliz día.
2: Antes, mijo, ¿de cuándo es que se va a venir para acá? Venga, de para acá, para la casa. Tiene aquí todo, mijo. ¿Qué está gustando por allá? Cosas que no le ha perdido. 7:03. Don Orlandito, desde Los Amarillitos. Buenos días, don Orlando.
12: Familia Candela, buenos días. Diego Dube.
2: Buenos días, don Orlando.
12: Yo lo viví en carne propia. Mi hijo a los 21 años ya no se entendía con la mamá. Y yo le sugerí, o le dije mejor, que si ya no se entendía con la mamá, que él sabía lo que tenía que hacer. En efecto, se fue de la casa y se me fracasó. Terminó en tragedia y lo llevará en adelante y lo llevaré toda la vida. Yo también hago parte de la familia Candela.
2: Qué difícil esto, hombre. Estas situaciones que terminan de una manera, pues, que no se quisiera, ¿no? Como para darle un escarmiento. De pronto por ahí los padres toman alguna decisión con sus hijos, pero uy, don Orlando.
1: Pero digamos, no es un tema sencillo, no, porque muy aquí sencillo. Como en tantos casos, solo el que se pone el zapato sabe qué es lo que aprieta. Hay que mirar todo el antes, lo que ha llevado a ese punto,
2: a esa toma de decisiones.
1: Pero bueno, lamentamos ahí la situación.
2: Avanzamos en No Me Diga Más, familia Candela, en este martes.
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2: 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Ya llegamos a las 7:05.
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2: Ahora sí, Don Dubre, oyentes amables de la familia Candela, oyentes. 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Ay, ay, ay, ya se van. Ya se va el circo, familia Candela, ya se va el circo.
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2: 7:06, 7:06, llegan los éxitos de la música y vamos a escuchar algo de música romántica. Esto lo hace Don José Luis. José Luis Rodríguez. Voy a perder la cabeza por tu amor. 7:07 en Candela.
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1: Ya despierte, 7:14, familia Candela, 7:14, siguen participando con el tema del día, la familia Candela, sigue participando con el tema del día. Llamó al parcero, pues, desde Anzermacalda, está por acá el parcero, entonces, ¿qué parce? ¿Bien o no, qué parcero?
2: Buenos días, ¿bien o no?
1: ¿Qué hubo?
2: Bien, parceros, bien. Oiga, no, eso hay mucha gente que dice que no los echa a la calle, que esto y lo otro, pero al encontrarse ya en una situación donde ya el hijo está robando, que para vicio, que para consumir, entonces ya se vuelve un caos. Pero sí, yo sí lo echaría. Yo sí lo echaría. Cuando ya cumpla 18 años o más de 18 años, para la calle puedes a volar. O que ya hijos que tienen 45, 30 años también, no, qué pereza, para afuera, pues, después de los 18 años van es para afuera, mijo.
1: Ah, no, Alexander, si va a echar sátira de mano, a mí no, conmigo. A mí no me eche sátira de mano. Un abrazo, Alexander. Con 45 años y toda en la casa, ay, María.
3: El hombre del hotel Mama.
1: Ay, María.
3: Bañado.
1: Hay muchos que van y vuelven, hay muchos que van y vuelven, mijo. John Freddy, ¿qué más, John?
4: Hola, hola, familia Candela, muy buenos días. Duer, Diego, buenos días, muchachos. Dios los bendiga, feliz martes de ni te cases ni te embarques, ni de tu casa te apartes. Oiga, don Cantarillo, si escuchas, ni de tu casa te apartes. Un saludito a mi señora madre, a la tía Rodríguez, que están en sintonía de Candela, la mejor, que Dios las bendiga. Oiga, que si uno de echar a los hijos de la casa, no, no, hay que castigarlos. Por ejemplo, a mí me castigaban. A mí me echaban, mi mamá me echaba. Cuando yo llegaba muy tarde a hacerle visita a las novias, pase para allá, quédese viviendo allá. Ave María, si quiere no llega a la casa. Y yo con unas ganas de que me recibieran, que alguna me dijera, dígase para acá. Y no me recibían. No. También hago parte de la familia Candela y no me diga más. Saluditos desde Bogotá.
1: Y con esa marcación. Ave María, que tiene marcación hombre a hombre. Eso. Anoche la selección Colombia marcaban un vea, marca individual la que tiene allá el amigo. Marca individual tiene el amigo allá en Bogotá. Marca individual. ¡Candela! Centrales, defensas y todos para allá. Marcarlo a él. Jorgito López, ¿qué más bien?
5: Diego, Duber, familia Candela.
1: ¿Qué más,
5: hoy
1: hombre?
5: Más que todo, quiero felicitar a nuestros campesinos, a los campesinos que día tras día luchan y llevan el campo para que no se acabe, que nos traen los alimentos, todo eso. Quiero felicitar a los campesinos. El campo produce comida, produce plátano, frijol, café. Lamentablemente el campo lo que no produce son votos, entonces por eso poco a poco lo han ido abandonando nuestros líderes políticos, lo han ido dejando que prácticamente vaya desapareciendo porque no produce votos, entonces no paga invertir en eso, no se da invertir en algo que no va a producir votos, y si no hay votos no hay plata. También, hombre, estamos en tiempo de verano, yo sé que esta administración ha sido muy, muy bien con nuestros campesinos, veníamos de dos administraciones que en el abandono absoluto, pero pues esta ha estado muy pendiente de los campesinos, entonces de pronto pedir de que aprovechemos este verano para las vías, para cuando llegue invierno las tengamos en buen estado. No le estoy sobando el saco al alcalde, sino que le estoy reconociendo que al menos esta administración ha estado un poco más pendiente. Yo también hago parte de la familia Candela.
1: Gracias,
3: mi fotógrafo de cabecera,
1: fotógrafo,
3: productor de imágenes.
1: Sí.
3: Sí, hasta anoche me envió inclusive
1: los atardeceres, los amaneceres de la zona rural.
3: No, eso
1: rural.
3: Ya era en la noche. Ya era en la noche, ¿verdad? Como
1: yo creo espectacular. Que se

0: cuando ve por ahí pasa una estrella, vea por allá pasa una galaxia, por allá está, y le toma la foto ahí y le queda. Está por acá Luz Sánchez. Luz, buenos días.
1: Buenos días, ¿qué más? Yo escucho candela.
0: Me hallo, papá.
1: Habla Luz Sánchez desde Medellín. Y no, yo pienso que un hijo o cualquier persona no pierde ni valores ni nada por tener un tatuaje. Desde que la persona siga con una vida organizada, que tenga unas buenas costumbres con su profesión, yo pienso que los tatuajes hace mucho que dejaron de ser estigmatizados como algo malo. Bien. Yo escucho Candela, les deseo un feliz día.
0: Bueno, muchas gracias. Luz, sí, los tatuajes no definen a una persona, no la definen. Está por acá Janecita Tamayo, muy buenos días.
2: Buenos días. Aquí pues en la arenera, que Dios me los bendiga, para saludar a mi esposo Raúl que está escuchando. No me diga más, por el tema de hoy, pues yo los aconsejo que no se hagan esos tatuajes, que eso se ve muy horrible, pero si ellos se lo hacen, ¿qué se va a hacer? ¿Pero qué los voy a echar de la casa? No, allá ellos con su cuerpo. Aquí pues con candela, solo éxito, salió para todo y todo.
0: Gracias, Janecita.
3: El tema surgió de esa información que nos compartió María E.
0: Sí, la semana anterior, la señora ahí que llegó, que se enojó y le dijo que...
3: No es tanto echar un hijo por un tatuaje lo que estamos hablando hoy, no. Usted echaría de la casa a un hijo por lo que sea, o sea, le da motivos y es suficiente usted para decir, se me va de la casa, no más. ¿Usted lo echaría? Aquí la idea es reflexionar, ¿no?
0: Sí. No solamente estamos hablando de tatuajes, no solamente de tatuajes.
3: Es reflexionar que primero hay un diálogo, pues, que eso empieza desde pequeñitos, ¿no? Desde pequeñitos. El tema de la crianza y la formación, para que mañana no vaya a haber complique. Mire, hace como 2 semanas vi una dama que una niña le hizo, creo que es su hija, una pataleta en un sitio público donde esa pataleta pues incomodaba a los demás. Esa muchacha no le dijo absolutamente nada, ni le habló duro, nada, y la niña siguió. Ya cuando iban saliendo del sitio, la niña se calmó, pero da la sensación que no lo maneja a punta de gritos ni mucho menos de golpes, ¿no? Que suele pasar en algunos casos una palmada. Y cuando llega a la casa, peor todavía.
0: Ay, ay, ay.
3: Ahí sí llega la pela de lleno.
0: Dice Harold Román, buenos días. La única forma de decirle a un hijo que se vaya de mi casa es el día que se atreva a pegarle a la mamá. De resto, bienvenido sea, dice don Harold Román, que también hace parte de la familia. Solo éxito la familia Candela. Antes de la pausa está María Eugenia desde la Unión Valle. Buenos días.
4: Candela, muy buenos días. Habla María Eugenia de la Unión. Pues déjeme decirle que el tema está muy bueno. Sí, bastante grueso. Pero la verdad, desde mi experiencia, apoyaría más a mis hijas si pudiera devolver el tiempo. Mis hijas se fueron desde muy temprana edad de la casa por culpa de las normas y reglas que yo permití que mi esposo estableciera en casa, y apoyé más a mi esposo que a mis hijas. Si hoy en día pudiera, no apoyaría a mis hijas 100%. ¿Por qué? Porque ahora que estoy pasando situaciones difíciles emocionalmente, ellas son mi apoyo, ellas son las que han estado al lado mío, y ahí siempre al lado mío como excelentes hijas. Mientras que él me ha cambiado por otra. Entonces, por esa razón, digo, apoyen a sus hijos.
0: Bueno, María Eugenia, una buena reflexión.
3: Mire usted, y a pesar
0: desde
3: de la
0: experiencia.
3: A pesar de la situación, sigue esa conexión ahí de madre e hijas y madre.
0: Siguen participando con el tema del día, familia Candela, porque ya llegamos a las 7:22, 7:22.
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3: 7:23, 7:23, vamos con más noticias. Escuchemos al alcalde Gustavo Pava, el mandatario de Montenegro, por lo sucedido en el barrio Villa Jerusalén. cuando en las últimas horas una pequeña fue encontrada por el personal de la policía, rápidamente trasladada a un centro asistencial, recién nacida, con el cordón umbilical allí, y fue abandonada, lo que desde luego ha generado el repudio y el llamado a las autoridades para que se investigue el caso y dé con los responsables, las personas responsables de este caso. También escucharemos al comandante de la policía en el departamento del Quindío refiriéndose al actuar de sus uniformados. Inicialmente el alcalde.
7: Hoy estamos informando una lamentable noticia, un hecho que no debe pasar ni en Montenegro, ni en Armenia, ni en ningún municipio de nuestro país. Hoy le queremos decir a los montenegrinos que una bebé de escasas horas de nacida se encuentra en el barrio Jerusalén 4 de la mañana, donde es llevada al hospital Roberto Quintero Villa. Se activan todas las rutas de atención. Bueno, desde la administración activamos a la Secretaría de Gobierno, Comisaría de Familia, Secretaría de Desarrollo Social, para que hoy activen las rutas de esta bebé que queremos que salga adelante, que sea, es un milagro. Y obviamente activamos a la Policía Nacional y a todos los que tienen que ver con la defensa de los derechos de nuestros niños, nuestros bebés, porque debemos de cuidar la vida de ella, debemos de cuidar y el bienestar de nuestros niños. Vamos a restablecer los derechos con bienestar familiar, pero queremos decirle a la comunidad montenegrina que tomen conciencia que esos embarazos a temprana edad, esos embarazos que no quieren, que informen, que nos cuenten quién fue que nos dejó esa bebé hoy tirada en un lote, que eso no puede pasar, que somos seres humanos, que somos padres. Gracias a Dios cuentan con vida y podemos decir que Bienestar va a tomar la rienda de este caso. Pero cualquier persona que sepa de estos hechos, a quien vio que nos dejó tirada la bebé lastimosamente, no sé cómo se quitaron el cordón umbilical, que lamentable hechos pasan en Montenegro, en el barrio de Jerusalén, Manzana L, precisamente, que tenga información, nos puedan avisar en la Secretaría de Gobierno, en el Comando de Policía, en la Estación de Policía de Montenegro, y obviamente los que tengan las redes sociales me pueden escribir también. Vamos a estar atentos a este llamado que le damos a los montenegrinos para que digan la verdad y para hacer justicia para esta bebé.
3: Entre tanto, el coronel Carlos Mario Bustamante de Bermúdez, es el comandante del departamento de policía en el Quindío, visitó en el hospital a la niña que fue hallada abandonada por los uniformados en la institución de Montenegro, justamente pues representando a la policía en Montenegro. En esta visita el oficial conoció de primera mano el estado de salud de la pequeña y reiteró el compromiso de la Policía Nacional con la protección de la infancia y el acompañamiento a este caso. Las autoridades continúan adelantando las actuaciones correspondientes a esclarecer lo sucedido y garantizar el restablecimiento de los derechos de la pequeña.
8: Estamos muy felices, nuestros policías rescataron una bebé esta mañana, nuestros hombres y mujeres policías, me siento muy orgulloso de mis hombres y mujeres del Quindío, y hoy que estamos en el hospital San Juan de Dios de Armenia, queremos aprovechar para sacar un regalito para llevarle a esa hermosa bebé que se merece todo. Porque lo que queremos es que nosotros, los policías del Quindío, vamos a ser los padrinos y madrinas de esa hermosa princesa.
3: Bueno, ahí está pues, hablando de abandonar a los hijos, echarlo a la calle, pero esto es una cosa más cruel.
0: Horrible.
3: Y es atentar contra la vida de la pequeña. Por fortuna, uno no sabe si llamó la misma persona o alguien llamó a la policía, ¿sí? Tan pronto hicieron lo que hicieron y reaccionaron los uniformados, o si fue el llanto de la semana 4 de la madrugada. Montenegro, ¿cuál es el clima de Montenegro? Pero igual, a las 4 de la madrugada hace frito.
0: Horrible. No, pero allá, Quindío, todo eso es Quindío, es horrible. Hace frío.
3: Más templadito, más tendencia a frito que otra cosa. Y a las 4 de la madrugada, peor. Por fortuna, pues, la están recuperando y ya dicen que la bautizarán como Milagros. Su nombre será Milagros, como ha ocurrido en tantos casos. A propósito del Quindío, un recluso fue asesinado mientras estaba de permiso que le había otorgado el INPEC. Hecho violento también en el municipio de Montenegro, ocurrido este fin de semana, el domingo pasado. El hombre de 41 años, Gabriel Orozco Pineda, fue ultimado de varios disparos en una vivienda ubicada en el barrio La Julia. Según el reporte de las autoridades, el ataque ocurrió a eso de las 6:51 de la tarde en la manzana A de dicho sector, donde la víctima recibió varios impactos de bala. Gravemente herido, Orozco Pineda fue trasladado en una motocicleta particular hasta el hospital Roberto Quintero, pero ingresó sin signos vitales. Según la información preliminar, presentaba heridas especialmente en la cabeza. Este hombre se encontraba disfrutando de un permiso de 72 horas otorgado por el INPEC mientras cumplía una condena por homicidio. Orozco Pineda había sido procesado y posteriormente condenado por el asesinato de John Alexander León Tovar, ocurrido en junio del 2017 en el municipio de Circasia. Además, en su momento fue señalado de ser parte de una estructura delincuencial denominada la Línea de la Muerte. Un jardinero fue ultimado a tiros en el oriente de Caldas. El crimen ocurrió cerca de donde ubican una fotomulta. Está a pocos metros de la carretera central que de Guarinocito conduce al municipio de La Dorada. La víctima respondía al nombre de Humberto Avendaño Muñoz, quien tenía 31 años de edad, se dedicaba a oficios varios y también se desempeñaba como jardinero y reciclador. Por otro lado, se informó que después de las 5 de la tarde de este lunes también, 1 de junio, hallaron un cuerpo en el sector de Puente Linda. Es en el corregimiento de Florencia, jurisdicción del municipio de Samaná. Hasta ahora no hay mayores detalles de este caso. Otra mujer sin vida encontraron en Cali, fue hallada en un lote baldío. Ella había desaparecido desde el 27 de mayo y al día siguiente, ella desapareció en el barrio El Guabal, y al día siguiente la encontraron sin vida en el barrio El Lido, que está ubicado al sur de la capital vallecaucana. Fue identificada como Jennifer Estrella. El cuerpo de la joven registraba heridas causadas con arma cortopunzante. Cerramos este bloque de noticias en No Me Diga Más. Más adelante otras informaciones.
0: Muchas gracias, don Duber, y los oyentes que siguen participando con el tema del día. Siguen dejando notica de voz, mensaje de texto, y participamos con el tema del día, familia Candela. Así que ya lo vamos a escuchar.
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0: Los oyentes a través del 316-470-4083. Buenos días, Yuji. Nos deja por acá un mensaje. Nos dice: buenos días, yo siempre he pensado que uno cría hijos, mas no condiciones. Y con amor todo se soluciona, dice Yuji. Muchas gracias, Yuji. Isa, buenos días. Por acá la vamos a agregar, por acá la familia Candela, dice Isa, que está sintonizada. Y los solo éxitos, muchas gracias. Andrés Sarmiento, hola, buenos días. Unidad de bomberos sobre la calle 10, salida del barrio El Rosario y Carlos Olmes, gracias. Ya los vecinos apagaron. ¿Qué ha aprendido por allá? Es que apenas estamos leyendo por acá mensajitos que nos dejan. Andrés, que por allá llegó la unidad de bomberos al sector del barrio El Rosario y barrio Carlos Olmes. ¿Y qué pasó? ¿Alguna basura por allá que estaban por allá pendiendo, apagando por allá un jueguito? Arbeidiosa dice: jóvenes, buenos días, por favor, me saluda al líder de seguridad, Diego Castro, y al líder de aseo, Mauricio Moreno Cañón, Centro Zonal ICBF. Muchas gracias, muchachos. Siempre ahí conectados. John Jairo, buenos días. John Jairo, Hola, John Jairo, ¿qué tal? Buenos días, John Jairo.
11: Candela, Candela, buenos días.
0: Buenos días.
11: Don Diego, que Dios los bendiga. Para el tema del día, no, uno, así les diga que no se hagan el tatuaje o que no se lo hagan. Así lo saquen de la casa o algo, siempre lo hacen. Porque la juventud hoy en día, como dice el dicho, la juventud hoy en día ya hacen lo que ellos quieran. Entonces, opiniones de ahí de las dos cosas, sí. No lo sacaría a la casa uno, pero hoy en día los hijos hacen lo que ellos quieren. Esa es la realidad de la vida. Le hago parte de la familia Candela.
0: Listo, muchas gracias. Gracias, John Jairo, muy amable. María Noelia, cuéntanos tu opinión, buenos días.
12: Familia Candela, muy buenos días. Para participar en el tema del día, pues yo nunca echaría un hijo de la calle por esa decisión que ha tomado. Se dan consejos y se les hace ver qué puede pasar, qué cosas, pero no, jamás, porque eso lo hace es también falta de experiencia de los hijos. Bueno, gracias, familia Candela.
0: Muchas gracias, igualmente. Ramón Elías, muy buenos días. Mis apreciados amigos, yo también hago parte de la familia Candela, dice Ramón Elías. También don Gustavo Kendo, que está desde Viterbo, Caldas. Por acá, Dianita. Hola, Dianita, buenos días.
13: Familia Candela, buenos días. Para opinar sobre el tema, el problema no es el tatuaje. El problema es que de aquí a mañana, pues, hoy le puede llegar con el tatuaje, mañana le llega con un piercing, pasado mañana le puede llegar hasta con un bebé, con otra cosa uno. Entonces, es como tener la templanza de que cuando están en la casa con los papás se hace lo que ellos digan, porque entonces va ahí va a empezar la desobediencia, la rebeldía, y por eso los hijos hay que corregirlos desde muy pequeñitos y hablarles demasiado, que todo a su debido tiempo. Feliz día. Yo también soy familia Candela.
0: ¿Sabes qué dice Piquiña? Cuando dice la señora ahí que en la casa se hace pues lo que ella diga. Piquiña dice, en mi casa se hace lo que yo obedezco, dice Piquiña, dice así. En mi casa se hace lo que yo obedezco.
3: El hombre manda en la casa.
0: Manda.
3: O cuando está solo.
0: Mandar al perrito. Anita, buenos días.
14: Buenos días, familia Candela. Para opinar sobre el tema del día, jamás, jamás echaría un hijito mío a la calle. Porque pues uno como madre a uno le dolieron. Y después que los hijitos sean buenos hijos y todo eso, no hay por qué hacer eso. Por lo menos yo tengo mis dos niños. La niña tiene 20, el niño tiene 24. Y Dios me bendijo con ellos porque han sido unos niños súper buenos hijitos, muy calmaditos, muy puestecitos en su sitio. Yo no he tenido dolores de cabeza con ellos. Entonces no tendría motivos para echarlos. Además yo pienso que si un niño comete un error o algo, uno debe tratar de ayudarlos, darle la mano. Yo también hago parte de la familia Candela.
0: Gracias, Anita, muchas gracias por también opinar. Aide nos dice, buen día familia Candela. Mi hija se hizo un gato, que no sabía si era gato. No, para nada, no, para nada la echaría a mis hijitos a la calle, acuerden. La canción Amor y Control, ah, oiga pues, Amor y Control. Bueno, señora, ahí te la vamos a programar pues algo que diga ese mensaje, dice Amor y Control. Por ahora llega doña Yolanda del Río.
3: La pequeña.
0: De pronto. Tus maletas están en la puerta.
3: No, porte bien, 7:37. Este disco le sale.

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1: Avanza la mañana de el martes, y el martes es saludable. La familia Candela, 7:44. Seguimos con el tema del día también. Los oyentes de nuestra estación radial opinan sobre el tema del día. Recordémosle a los oyentes de la familia Candela el tema del día, Anduber.
2: Sí, señor, el tema del día 316-470-4083 se desprende de un tema que habíamos abordado por cuenta de María E. la semana pasada.
1: Ella fue la culpable.
3: Madre, ¿yo?
1: Ella fue la culpable. Sí, por culpa de ella.
3: Ay, bendito sea mi Dios.
1: Por culpa de ella.
2: ¿Usted echaría de la casa a un hijo? Más allá de un tatuaje o lo que, por lo que haya sido, por lo que sea, ¿usted mandaría de patitas para la calle a un hijo? Ese es el tema del día.
3: Ay, Dios mío.
1: 316-470-4083 para que los oyentes de la familia Candela sigan opinando. Hola, hola, buenos días.
0: María E. ¡No me diga más!
3: Buenos días. Yo digo algo y es sí.
1: ¿Ah, sí? ¿Lo echaría?
3: Escuchó bien, señor. O sea, yo sí lo echaría. Depende, o sea, no voy a echar a un niño, echaría a un viejo que no quiere ayudar, que no respeta, que no aporta. ¿Sí me hago entender? O sea, por más hijo que sea mío, no le alcahuetearía nada malo. Si uno tiene una persona que no ayuda, si uno tiene un hijo que no aporta, que aparte de que no aporta es bien grosero, que hace lo que se le da la gana, pues yo de verdad no me aguantaría.
2: Pero depende, si no aporta es porque no quiere, no porque no tenga.
3: No, por eso digo, depende de la situación. Uno no va a decir que si uno tiene un buen hijo y le toca mantenerlo, lo mantiene. No hace, o sea, eso de verdad que cualquier padre lo haría. Pero si usted como papá, como muchos papás que he conocido y muchas mamás, tiene hijos que son groseros, que no ayudan y antes al contrario, exigen las mejores cosas, porque es que de malas a usted, ¿quién la mandó a traerme al mundo y quién la mandó? Como hay muchos hijos que han, le han dicho eso a los papás, sí, eso sí, usted sí. Me tiene que mantener, es que ¿para qué? Yo no pedí nacer. Muchas demandas ante, obviamente, las autoridades han aparecido de jóvenes que la mamá o el papá les empieza a exigir algo. No, es que ustedes me tienen que mantener, porque es que yo no pedí nacer. O sea, ahí sí, qué pecado y qué pena, pero chao, chao, limping win. Lo mantengo hasta donde me toque y de ahí para adelante, mijo, resuelva. Es mi pensar, pero obviamente el corazón de mamá es muy bello y pues muchas mamás no hacemos eso, por más que a veces sean groseros o lo que sea. Pero lo que ya pasa, el límite y la raya, obviamente, del respeto, porque hay hijos que también les pegan a los papás. Entonces, qué pena, adiós, chao, es que le digo. Lo del tatuaje, yo digo que pues no, o sea, uno de pronto se pone bravo un momentico y todo, y lo regaña y va y hasta hace show, llora y todo el cuento. Y uno obviamente termina perdonando. Es lo mismo que la persona que saca un hijo a la calle porque, no sé, dejó en embarazo a una niña o porque la niña quedó en embarazo. Pues en ese sentido, sí, ya digo, yo no lo haría. Al contrario, porque yo también lo hice, yo también salí embarazada sin querer a los 15 años. Ah, sí, no, mentira, yo sí quería. Pero gracias a Dios, no, mis papás me acogieron. Yo me volé, o sea, primero me volé. Y ya después como que mi hija vuelva a la casa, que no sé qué. Y yo, bueno. Pero no me sacaron. Pero yo siento que no hay momentos que sí.
1: Para lo que no hay pereza volver. Oiga, María, sí, yo me considero buen hijo.
3: Claro, no. Usted, es que por eso digo, hay muchos buenos hijos.
2: Manténgame.
3: Pero hay muchos malos hijos.
2: ¿A usted no le gustaría? Vea, nosotros somos buenos hijos, manténganos.
1: ¿A usted no le gustaría adoptarnos?
3: Sí, yo tengo todavía me sale.
1: ¿Sí? No pedimos más y no eso. No pedimos más y no eso y ya. 7:49 está la familia Candela opinando sobre el tema del día. José, buenos días.
4: Muy buenos días, familia Candela, reportando sintonía desde Victoria, ¿no? Con el tema del día, ese tema es muy complejo, porque pues uno coger a un hijo y echarlo, pues no se haría. Pero lo que pasa es que hoy en día, en tanto los padres como las madres, le alcahuetean mucho a los hijos. Pero si se pone unas reglas que hay que cumplir y el hijo o la hija no las cumple, quiere hacer lo que le da la gana, para arriba, para abajo, no colabora en la casa, rebeldía, desobediencia, ahí sí ya lamentablemente se toca no que decirle, mire a ver qué se va a poner a hacer, pero esta situación no puede continuar. Si quiere seguir haciendo lo que le da la gana, para arriba y para abajo, él busca una solución a esa situación y mire a ver qué se va a poner a hacer. Pero en la casa hay que respetar cuando hay reglas y cuando hay normas. Yo también hago parte de la familia Candela.
1: Bueno, muchas gracias a los oyentes de la familia Candela que opinan sobre el tema del día. Opinan sobre el tema del día, más oyentes a esta hora. Está por acá Adrianita, nos dice muy buenos días, familia Candela. Yo no echaría a mis hijas de la casa, pero sí tendrían consecuencias. Tengo dos niñas pequeñas y no estamos de acuerdo. Mientras ellas dependan de mí, no deberían prohibir que se tatuaran, que son menores de edad, sin autorización de sus padres o responsables. Ya cuando ellas se mantengan, ya verán si qué hacen con su vida de adultas. Adultas responsables. Un saludo desde la Celia Risaralda, finca El Pomo, nos dice por acá Adrianita.
2: La Celia.
3: ¿Qué?
1: Javier Bermúdez, buenos días.
5: Muy buenos días, familia Candela. Que porque hay que sacar un hijo de la casa, un hijo cuando se vuelve calavera, que todo lo que se lo lleva, hay que sacarlo porque si no lo jode a uno. Muy buenos días, familia.
1: Bueno, muchas gracias a los oyentes de la familia Candela que siguen participando con el tema
2: directo y al grano.
1: Me llamaron sí, calavera.
3: Sí, es que por eso digo, o sea, un buen hijo que es caspita, porque no sé, porque hace daños por allá caspita. En otro lado por estar jugando o cualquier otra cosa que de pronto no sé, le pierda un año, que pierda un semestre de la universidad y que uno dice, jue madre, se lo tiró por vago, pero uno no lo va a echar por eso. Pero un hijo que no aporta, que no ayuda, que es grosero y al contrario, antes exige. Nah.
1: Está Claudita. Hola, Claudia Patricia. Buenos días.
6: Buenos días con Claudia Díaz. Para lo del tema del día, yo no echaría un hijo a la calle por el motivo que fuera. Sea por tatuajes, o sea por vicios. Yo más bien trataría de ayudarlo, de sacarlo de ese hueco, de tratar de estar siempre con él porque sigue siendo mi hijo y va a ser mi hijo para toda la vida. Entonces yo no lo echaría a la calle, por lo que fuera no lo echaría. Yo también hago parte de la familia Candela, solo decir.
1: Muchas gracias, Claudita. Claudia Patricia Díaz. Por acá más oyentes, a quien agregamos, muy buenos días.
7: Buenos días, familia Candela.
1: Buenos días.
7: Yo opino sobre los tatuajes, que de tatuajes a tatuajes. Hay tatuajes con significados horribles, hay tatuajes que no tienen cara de nada. Yo, por ejemplo, mis dos brazos están llenos, pero
3: ¿dónde
7: son los rostros de mis hijos? Tengo el rostro de mi señora madre. El día que mi madre me vio el primer tatuaje, casi me lo arranca, que fue el rostro de mi primer hijo. Ya tiene 14 años. Algo que me pareció curioso fue que cuando yo llegué con el segundo tatuaje, era el rostro de mi madre. Y apenas mi madre lo ve, dice, hay otro tatuaje. Pero cuando se dio cuenta que era ella, ay, tan bonito, ¿cuándo se va a hacer el de su abuela? Ya ella misma incitando que me haga otro.
1: Hala, pues.
7: Entonces, pero le digo, hay tatuajes a tatuajes. Hay tatuajes que verdaderamente no tienen significado, otros que sí. No hay cosa más bonita que su señora madre le vea el rostro y que usted tenga el rostro tatuado de ella en vida. ¿Para que usted hace un rostro y decirle la extraño? Si pudiéndola halagar estando en vida. Yo hago parte de la familia Candela.
1: Bueno, muchas gracias a los oyentes de la familia Candela.
3: ¿Hablo o no hablo? No, escuchemos a otro oyente de la familia Candela.
1: Saluda a Vivianita, vea, presenta a Vivianita.
3: Vivianita, hola, buenos días, ¿cómo estás?
8: Buenos días, familia Candela. Espero que hayan amanecido bien, reportando sintonía desde la vereda La Herradura. Gran Serma Nuevo. Sobre el tema del día, yo un hijo lo echaría a la casa si de pronto me alza la mano o me pega, si lo echaría a la casa, sea menor de edad, sea mayor de edad. Y si es mayor de edad y no trabaja, no aporta, o trabaja y no aporta, y es grosero conmigo, también lo echaría de la casa. Porque no, uno no puede permitir eso. Hay muchos padres y muchas madres y que permite que sus hijos les alcen la voz y le agachan la cabeza o se ponen a llorar, o que permiten que sus hijos se aprovechen de ellos, quitándole lo poquito que se gana, gastándose en la plata de los padres. No, eso no se puede permitir. Hay que enseñarle a los hijos a ser responsables y a colaborar en la casa, y si ya están adultos, que se hagan responsables de ellos. Uno no dice que los mantengan a uno, pero que se hagan responsables ellos y colaboren en la casa, aporten en la casa para la comida, para los servicios. Esa es mi opinión. Muchas gracias, familia Candela. Espero que tengan un excelente día.
1: Oiga, pues bueno, muchas gracias.
2: Cuando un hijo levanta la mano contra la mamá o el papá, es porque ya
3: se perdió todo.
2: Ha recorrido un camino que se siente con esas alitas.
3: Claro,
2: entonces,
3: total.
2: Hay que frenárselo con tiempito.
3: Unas con buenas tiempito. Palmaditas, mi madre, desde muy pequeñitos.
2: Con tiempito hay que frenar eso.
3: Sí, o sea, es que muchas veces los padres permiten cosas y más adelante se quejan. ¿Por qué es así conmigo si yo le he dado todo? Claro, si le has permitido todo, le has permitido que te grite, le has permitido desde pequeño de que sea grosero, le has permitido lo que él quiere hacer por miedo que, ay, el niño no, de pronto no, es que hay que pesar del niño. No, uno tiene que ser papá, pero saber, obviamente, que el respeto y que las cosas, los buenos valores y el buen ejemplo se da desde niño. Pero si en una casa, en un hogar, hay respeto, hay gritos, obviamente, pues, groserías y todo esto desde pequeños, los niños van absorbiendo eso y se van a dar a creer con el derecho de poder hacer lo mismo si no hay una autoridad que de verdad esté mirando la crianza de la criatura. Si llegan las 11 de la noche, 12 de la noche, usted va a llegar a la casa y su hijo de 12, 13 años todavía está en la calle, señora, algo está haciendo mal. O sea, qué pena que lo diga, pero así es.
1: Ya llegamos a las 7 de la mañana, 57 minutos. Vamos con este bloque de noticias. Antes, leemos por acá a Helen, que dice: hola, buen día. Para participar en el tema del día, jamás echaría a mis hijos a la calle. A Dios gracias, porque me premió con unos hijos maravillosos. ¿Ya se estiró? ¿Ya hizo?
3: No, que estoy haciendo, obviamente por los comentarios, muchas personas dicen, yo jamás echaría a mi hijo de la casa, sea lo que sea. Siento que cuando uno está en la situación es donde obviamente pensaría si sí lo haría o no lo haría. Obviamente uno no va a echar un hijo por una bobada, si es buen hijo, si está sin trabajo, si es respetuoso, si ayuda. Pero un hijo que a uno le tire, le pegue y le exija, o sea, yo sé que más de uno no se lo aguantaría. O sea, no se lo aguantaría. Uno desde el amor dice que sí, pero ahora les cuento la historia de una amiga y les cuento en qué terminó.
1: Muy bien, 7:58 minutos, familia Candela, este bloque de noticias. Nos lo presenta un Duber de J. Tavares.
2: Vamos a escuchar al coronel comandante de la Policía Metropolitana en la ciudad de Pereira, el coronel Oscar Leonel Ochoa, respecto de un caso reciente en el que dos hombres fueron capturados porque en medio de un hecho de intolerancia por poco terminan acabando con la vida de otra persona. Esto en el, repetimos, en el área metropolitana de la capital risaraldense.
9: Dos personas capturadas por tentativa de homicidio, un hecho que se ejecuta en la madrugada del día de hoy en el barrio El Triunfo de Pereira, muy cerca a la Avenida del Río, donde un hecho de intolerancia en una discusión de un conductor de una motocicleta con dos sujetos generó que estos dos sujetos intentaran agredir con arma blanca a la persona que se movilizaba en la motocicleta. La lesionan en su abdomen, generándole una lesión por arma blanca. Automáticamente la policía atiende ese caso, logra la captura de estas dos personas. La invitación a todos y cada uno de los que nos escuchan y nos ven es resolver estos conflictos a través del diálogo y de la convivencia.
2: Y el caso más reciente allí en la ciudad de Pereira sucedió anoche, un caso de homicidio en Llano Grande. La policía de Pereira está investigando este hecho de afectación a la vida relacionado con las disputas por el control territorial del microtráfico. El homicidio de un joven de 20 años, a quien le decían Chervi, ocurrió en el sector del Mirador Llano Grande, en la capital de Risaralda.
10: Un hecho de afectación a la vida se presenta aquí, en el sector del Parque Industrial, alias Chervi, un hombre de 20 años de edad. La información recolectada señala que al parecer estos hechos obedecen a una disputa territorial por la venta de estupefacientes. Invitamos a la comunidad a suministrar información que permita la ubicación de los responsables.
2: Muy bien, las declaraciones pues que entrega la coronel Laura Cruz, comandante operativo de la Policía Metropolitana en la ciudad de Pereira. Maniobras ofensivas contra el grupo organizado Clan del Golfo se conocieron en las últimas horas. En la vereda El Embarcadero, entre Bolívar, que pertenece al norte del Valle, y Sipí, es un municipio del Chocó. A través del desarrollo de operaciones militares realizadas por las tropas del ejército, con el apoyo de la Fuerza Aérea, así como la Armada, la Policía de Colombia, se ha alcanzado un resultado de dos integrantes neutralizados, es decir, dados de baja, en desarrollo de las operaciones militares. Incautaron armas largas, armas cortas, municiones, material de guerra, además incautación de equipos de campaña pertenecientes a la subestructura Valle Jefferson Madera Jiménez. Las operaciones continúan en el área con el objetivo de contrarrestar las capacidades criminales de esta estructura y fortalecer la seguridad de los habitantes en el occidente del país, señala el comunicado. A propósito de acciones contra el Clan del Golfo en el departamento de Risaralda, reportaron la captura de alias Cachetes. Tenía una trayectoria criminal de al menos 2 años. Lo señalan de coordinar actividades logísticas y de rentas ilícitas. Durante meses, las autoridades le siguieron la pista por su presunta participación en la expansión de una estructura criminal que buscaba consolidar su presencia en varios municipios de Risaralda. Su captura a cientos de kilómetros del departamento permitió sacar de circulación a un hombre que, según los organismos de inteligencia, desempeñaba un papel clave en las operaciones del famoso Clan del Golfo en la región. A Juan Manuel Pimienta Vélez, conocido con el alias de Cachetes, lo capturó la policía en el municipio de Santa Fe de Antioquia, señalado de integrar la subestructura Edwin Román Velázquez, Valle del Clan del Golfo. Cerramos este bloque de noticias aquí en No Me Diga Más.
1: Bueno, señor, muchas gracias, don Duber. Gracias por actualizarnos en las noticias. Nos actualiza cada mañana desde las 6 y hasta las 9. Estamos con todos ustedes, familia, entregándoles noticias, mucha información, entretenimiento. Buena musiquita, buenos días, familia Candela. No lo echaría, le pasa algo. Y ahí viene el arrepentimiento y la culpa. Yo hago parte de la familia Candela, nos dice Diomar, desde el municipio de La Victoria. Lau nos dice, buenos días, Lau. Sobre el tema del día, yo pienso que uno dice, no los echo de la casa. Pero la verdad, uno no sabe qué pueda pasar más adelante. Hoy en día la juventud está muy horrible. No todos, unos. Uno los apoya hasta donde se dejen apoyar, porque son nuestros hijos y siempre lo serán. Gracias, nos dice por acá Lau. Gracias, Lau, por ser parte de la familia Candela. Natalia también está desde Chile, nos dice, hola, familia Candela, reportando sintonía.
3: Chichichi.
1: Le. Un saludo para mi tía Zeneida y a mi prima Claudia en Santa Ana Norte. Gracias, Natalia, por ser parte de la familia. Solo éxito. ¿Entró un pajarito o qué?
2: Se entró un pajarito. Zeneida.
1: Ah... Zeneida.
2: Hay Zeneida y Zeneida.
1: Y Zeneida. También María E. Adriana, hola, buenos días.
11: María E. Buenos días, Candela, por opinar sobre el tema. Y yo creo que eso es dependiendo de la situación. Si usted va a echar a su hijo por por cosas que de verdad usted puede, digamos, hablarlas, son, usted tiene con guapa que ya era su hijo, ¿cierto? Pero ya llega el caso, de que, digamos, su hijo usted lo insulte, su hijo, ya le pegue, o su hijo no trabaje, su hijo lo explote a usted como padre. Yo creo que eso sí sería justificado si un papá echa a mi hijo en la casa en esas circunstancias. Pues yo digo que eso, dependiendo de las circunstancias, de cómo son las cosas, se puede juzgar a un papá y se puede echar a un hijo de la casa.
1: Bueno, muchas gracias por hacer parte de la familia Candela. La opinión de los oyentes que nos dejan notica de voz, mensaje de texto, 316-470-4083. Un pequeño adelanto, María, de este martes saludable.
3: Para que va a estar muy saludable.
1: De para que los oyentes de la familia Candela tomen papel y lápiz y puedan también tener el apuntecito allí para más adelante en las recomendaciones que nos hace hoy martes saludable, María.
3: Señor, va a estar muy saludable.
1: Va a estar muy saludable.
3: Ah, mentiris. Vamos a hablar de la rúgula.
1: ¿La rúgula?
3: ¿Les gusta?
1: ¿La rúgula?
3: Sí, señor.
1: Ah, no. Actualíceme.
3: ¿No sabe?
1: No.
3: Ahorita le voy a hablar de la rúgula, o si quiere le hablo de una vez.
1: Culturícese con María E. en instantes, porque viene... ¿Cómo es que se le dice? El señorazo. Presénteme al señorazo con ese
3: Ay,
1: chismo.
3: Por favor, señor Luis Alfonso. Mejor dicho... Llega, señores, el Luis Alfonso, y no me diga más en esta mañana bonita, mañana de martes, en Candela, solo éxitos.

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1: Y No Me Diga Más, 8:08, 8:08, familia Candela, avanzamos en esta mañana espectacular de martes y tenemos invitado bien especial a esta hora aquí en nuestra mesa de trabajo.
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1: Don William. Don William Leanquisqui. Don William, muy buenos días.
3: Muy buenos días para usted y muy buenos días para todos los oyentes de Candela.
1: Bueno, William, nos fuimos esta semanita espectacular de circo.
3: Vamos, sí, señor.
1: A, poquito. Vamos a tener una semana espectacular. Ya la última semana venimos con shows espectaculares. Los horarios, los precios, usted nos va a hablar de todo esto.
3: Poquito triste, nunca me ha gustado ya despedirme de cada ciudad porque se amaña, se acostumbra uno.
1: Lo acogen como de la casa.
3: Exactamente, y gracias a Dios pues hemos tenido un gran éxito en esta hermosa ciudad de Cartago. Pero la función debe continuar y nosotros tenemos que seguir nuestra gira.
1: ¿Para dónde vamos? ¿Para dónde
3: seguimos? Yo creo que probablemente, no sé si vayamos a Pereira o Tuluá.
1: Okay.
3: Sí, por pocos días.
1: Oye, a propósito, ¿qué trayectoria tiene el Circo de las Guerreras K-Pop? Hablemos un poco de su trayectoria, ¿dónde nació, hace cuánto?
3: Pues ese es un proceso que nació hace como 6 meses en la ciudad de Bogotá.
1: Estamos recién desempacaditos.
3: Sí, está desempacadito. Sí, eso es una nueva producción que se montó y pues que ha gustado mucho, más que todo para el mundo infantil, para todos los niños. Sí, ya, hora de irnos, ya está nuestra última semana, nos tenemos que ir y pues estamos avisándole al público, ya prácticamente despidiéndonos con los horarios habituales. De lunes a viernes tenemos 2 funciones, a las 6:00 p.m. y a las 8:00 p.m.
1: Qué bueno,
3: sábado,
1: 6:00 p.m, 8:00 p.m.
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1: ¿Al lunes ya no están? ¿El lunes festivo?
3: No, señor, último. ¿Lunes festivo?
1: Sí, señor.
3: Yo creo que será el último día.
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3: 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Y para los que ya asistieron, pues repitan, porque hemos estado innovando y variando el espectáculo.
1: La verdad es que se ha recibido comentarios muy positivos de esta presentación, la presentación de los artistas ahí en tarima, todo el espectáculo que tiene, el carro Transformers, que es algo que nunca se había visto.
3: Sí.
1: La puesta en escena de cada uno de los artistas que ha sido muy bonita. Y reiteremos entonces las funciones que tienen. ¿Quién tienen allí los números?
3: Bueno, para cada día. Sí, tenemos ya la variedad para la despedida de la semana. Tenemos los trapecistas, tenemos malabaristas, tenemos a los alambristas, el escalofriante péndulo fantástico, los acróbatas que trabajan muy bien a gran altura, los artistas del Globo de la Muerte, tenemos también buenos payasos, buena comicidad para todos los niños y para los adultos también. Para todos los niños tenemos a Peppa Pig. Ajá. Y las guerreras que han pegado,
1: sí, mejor dicho, absoluto K-pop. Han sido un espectáculo bonito en la ciudad, sí, de Cartago, señor. Pues don William, esta ciudad los ha acogido, ha tenido muy buenos comentarios. Esperamos de que esta semanita pues igualmente estemos disfrutando de un gran espectáculo del circo. Reiterémosle entonces a los oyentes la invitación, horarios, precios y dónde estamos ubicados.
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1: Bueno, William, muchas gracias por acompañarnos en esta mañana y por aquí. Igualmente los seguimos esperando a ustedes, los amigos artistas de estas carpas que están en los diferentes municipios llevando diversión, alegría a la ciudadanía colombiana.
3: Bueno, muchas gracias a ustedes también por la invitación y también los esperamos allá.
1: Muy bien, ya llegamos a las 8:12, familia Candela, 8:12. Avanzamos en No Me Diga Más, la pausa, y ya estamos aquí igualmente de vuelta para que ustedes sigan participando con el tema del día. 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
2: 8:24 minutos, familia Candela, 8:24 minutos. Kevin y Emily, por aquí, la mamá de Kevin y Emily participa sobre el tema del día.
3: Hola, familia Candela, sobre el tema de hoy, complicado, porque pues en este momento pues uno no sabe decir, pero llegando al caso uno sabe cómo reaccionar.
4: Epa.
3: Pero pues lo que sí puede decir es que la generación de hoy en día es muy, muy delicada de manejar. Muy tocaditos, parece que estuviéramos manejando algún cristal, porque es que esos niños de gran día son muy rebeldes, caprichosos y manipuladores. Aunque yo tengo dos niños, una niña y un niño, y yo a ellos dos estoy con mucha autoridad, y con solo mirarlos hay que me tienen que marchar, porque no, que si me paro, la parada no me va en vano. Bueno, mira Candela, que tenga un feliz día.
2: Oiga, pues si ella se para, no es en vano. Va a reaccionar, hijo de madre. La correa y la chancla. Ay, ay, ay. Pues así lo interpreto yo, así lo entiendo yo. No sé qué manera ella dice que si la parada no es en vano. Ulises.
5: Mi amigo pasaba, buenos días.
2: Qué mal.
5: Respecto al tema de los hijos, yo creo que por eso es que estamos como estamos, porque se ha perdido mucho el respeto. Se le da mucha libertad a los muchachos.
2: Se le da mucha libertad a los muchachos, dice él.
4: No, pero es que es verdad, o sea, yo creo que lo que se permite, obviamente, cuando uno de mamá permite que un hijo lo irrespete a uno y uno no dice nada y no hay una consecuencia ante el acto de grosería, pues creo que desde ahí empezamos mal. Ahí sí paila, yo sí, ¿cómo les digo? O sea, de cualquier manera, en cualquier situación, un hijo debe respetarme. Y hay papás que permiten, obviamente, el maltrato, la grosería, que no aporten, que no hagan nada, que sean mantenidos. Pues está bien, sí, yo lo di a luz, pero si no viene a ayudarme después de cierto tiempo de haberlo mantenido, chao.
2: Ulises, es que nos estaban marcando ahí y nos bloquean el mensaje. Decimos a los oyentes de la familia Candela, no le marque porque nosotros no tenemos para contestar.
4: No nos llame.
2: No nos llame, nosotros lo llamamos. Ulises, termina la idea, por favor.
5: Y muchas veces lo que decimos es que somos unos padres modernos y el muchacho a la 1 o 2 de la mañana, muchacho de 14, 15, 15 años y no tiene ni ley. No hace caso y hace lo que le da la gana. Y muchas veces los padres, y más que todas las madres, no, es que hay que pensar del niño.
2: Ah.
5: Y agachan la cabeza. Sí, no, un padre, una mamá, un papá moderno ya. Y permiten muchas cosas que anteriormente no se permitían hoy en día. Por eso es que esta sociedad está como está.
2: Bueno, Ulises, muchas gracias desde Los Amarillitos. Ahí está igualmente opinando sobre el tema del día. Por acá, María Martínez, buenos días.
6: Buenos días, familia Candela. Reportamos en Tonía desde Puerto Caldas por el tema de hoy. Pues mi hijo tiene los dos brazos tatuados. En uno tiene el nombre mío y una muñeca. Y no por eso se llama la gente. Él es muy juicioso, trabajador. Porque así le enseñó el papá a ser muy trabajador. Muy juicioso.
2: Bueno, muchas gracias.
6: Familia Candela, que tengan un excelente día. Dios los bendiga.
2: No, es que el tatuaje...
4: Claro, es que no estamos diciendo que los tatuajes hagan una mala persona, ¿no? Ni que de pronto, que porque un hijo o una persona tenga un tatuaje, entonces es la peor persona del mundo. Absolutamente no. Hay personas que no tienen ningún tatuaje y son unas caspas.
2: Ay, María, sí.
4: Pero lo que estamos diciendo es, si usted echaría a raíz de la noticia de la semana pasada, si echaría a un hijo menor de edad porque le llega tatuado sin su consentimiento. Son cosas que pueden pasar y que yo creo que le han pasado a todos. Mi hijo también, cuando llegó con su primer tatuaje, yo como que lo miré y yo, no, este culicagao. Yo le dije, ¿y usted sí estaba seguro de que se quería hacer eso? Y papusa que él no se puso así, se hizo un Buda. Y yo le digo, ¿usted qué hace poniendo la uña? Sí, ¿usted cómo así, Luzby? Yo lo regañé. Yo le dije, como, ¿usted qué le pasa? Vea, tanto que le he hablado yo de Dios y que no sé qué. ¿Y usted cómo se pone un Buda? Y entonces, mami, lo que pasa es que es bonito, no sé qué. Y ya después dije, como, bueno, ya. Y obviamente no porque un hijo de uno tenga un tatuaje lo califica como una persona mala. Puede tener el tatuaje más lindo del mundo y puede ser una caspa y un mal hijo conmigo. Entonces aquí no estamos calificando obviamente el por qué, porque de pronto hay papás que sí se pasan. No sé, si usted va a sacar a un hijo de 12 años que todavía no tiene como la capacidad de decidir bien las cuestiones de la vida, lo va a sacar a la calle y lo va a echar porque le llegó con un tatuaje o porque le hizo, no sé, algún daño o algo así, pues uno ya dice, no, venga, ya está como pasándose, venga, mire más bien cómo lo cría desde bebé para que eso no llegue a pasar más adelante. Y hoy en día, antes a uno lo cogían y le daban su pela cuando uno hacía algo malo. O sea, de verdad lo cogían y hágame el favor, y eso no se hace. Y lo hacían ir a uno a pedir perdón y a ofrecer disculpas y arreglar lo que había dañado. Pero hoy en día no, hoy en día le hablas un poquito duro a los hijos y ya es pilas, pilas porque la demando, pilas porque tal cosa. Entonces, no sé, yo por eso digo, si yo tengo un hijo que no me aporta, que es grosero y que de verdad no me está aportando nada, sino al contrario, me está dando mala vida y me está cascando y me está pegando, chao. ¿Cierto?
2: Los hijos,
4: chao.
2: Los hijos que la estén ordeñando. Oiga, María, no,
4: no, lo que pasa es que hay hijos que llevan las cosas robadas a la casa.
2: No, María, no, eso no se puede.
4: Que llevan las cosas robadas a la casa y que al principio la permiten, listo, por ingenuidad, por lo que sea. La historia que les quiero contar yo es de una amiga hace mucho tiempo en la ciudad de Armenia. ella obviamente, ella tenía dos hijos. Sí. Y el hijo, o sea, como dice el cuento, se puso a fumar vicio, ella no le decía nada, más de, mi hijo, eso no se hace. Y él era, qué mamá, eso a mí no me pone, eso no me da adicción, ni mucho menos, que no sé qué. Ella empezó a permitirle. Y ella llegó al punto en el que ella decía, yo no sé yo qué voy a hacer. Yo le decía, ¿cómo así? Sáquelo de la casa. El día que ese culicagado le levantó la mano y le dio una palmada en la cara. Y ella aún así lo siguió admitiendo. Después la cogió y le dio una pela porque llegó con unas cosas robadas y no dejó que ella lo guardara en la casa, cuando ya él estaba cebado a que la mamá ya le permitía muchas cosas, pues ese día la cogió y casi la mata. Ahí fue donde ella dijo, no, yo ya no puedo. Ahí sí la otra hija se le puso pues las pilas, le dijo, no mamá, o usted saca a fulanito de tal de la casa, o yo me voy y no le sigo ayudando tampoco, porque usted no está permitiendo que él sea una mala persona. Entonces ahí no hay ni siquiera que pensarlo, que porque es mi hijo, sí, puede ser mi hijo, pero si no tuvo una buena crianza y si no tuvo un buen ejemplo, no hay que quejarse después de, es que mi hijo está haciendo y está, pues obviamente jugando conmigo y me está faltando al respeto. Otra cosa es que uno sea firme desde el principio y que cada que uno vea que su hijo está haciendo algo mal, pues se corrija, pero hay padres que no lo hacen, hay padres que son perniciosos en ese sentido, entonces muchos, hay que saberlo.
2: Muchos padres pueden corregir, pueden tomar esas decisiones, pero si el muchacho encuentra respaldo en otra, claro, familiar, en los abuelos,
4: claro.
2: Es que su papá lo echó de la casa, pero véngase para acá, mijo, que usted aquí donde comemos, donde come uno, comen dos. Aquí le tenés un platico de frijoles, y el muchacho sigue por ese mismo mal camino, por esa misma rebeldía, entonces ahí sí no se hace nada. 8:32 minutos, y a lo que se refería María es de que, pues por ahí hubo un comentario, también creo que fue de Lady, que dijo pues de que se identificaban, las personas que tenían de pronto un tatuaje, se identificaban con ser mala gente. Yo le dije, yo no soy mala gente, yo me hice un tatuaje por ahí en el brazo.
1: Yo creo que le hubiera quedado mejor si usted mismo le hubiera hecho.
2: Sí, me hubiera mirado al espejo y me hubiera empezado a chuzar. Y cuando eso lo chuzaba, no había ni las maquinitas esas. Lo chuzaban a uno y con esa aguja ahí, un teletinta y chuse. Por acá sí, los últimos de participantes del tema del día.
7: Para mandarle un saludito a mi esposa Paola Coffee.
2: Paola
7: del
2: Coffee.
7: Parque de la Federación. Yo soy Candela.
2: Listo, mi hermano. Para Paola Coffee en el Parque de la Federación. Nelly, un abrazo para ti. Buenos días.
8: Buenos días, mi familia Candela.
2: Buenos días.
8: Para opinar sobre el tema del día.
2: Cuéntanos.
8: Mis amores, que yo lo único que pienso es que uno de madre muchas veces pasa por alcahuete porque no puede hacer muchas cosas en contra de los hijos. Yo lastimosamente ya perdí mi hijo, pero gracias a Dios no me quedó remordimiento. porque hay acciones que toman contra los hijos y eso sirve para mucho remordimiento cuando los hijos le faltan a uno más y son matados. Entonces yo no haría eso y nunca fui capaz de hacer eso con mi hijo.
2: Gracias, doña Nelly, del barrio El Trébol, también sintonizada a los 95.1.
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2: Ese martes ¿listo? Saludable.
4: Martes saludable. Bien, ¿ustedes han comido rúgula?
2: ¿Rúgula? No sé ni qué rúgula. ¿Qué rúgula?
4: Es en serio.
2: Hábleme en español.
4: No.
2: Culturíceme.
4: ¿Usted no ha comido pizza con rúgula?
2: No.
4: Uy, ensaladas.
2: No sé, es que no sé qué es la rúgula, no sé qué es la rúgula.
4: La rúgula es como parecida a la espinaca.
2: Ah, si usted me habla de pronto de por ahí.
4: No, pero no es espinaca, ojo, es espinaca. La rúgula es otra, obviamente. La rúgula tiene un toquecito, es una verdura de hoja verde que tiene un sabor ligeramente picante. Y también tiene varios beneficios nutricionales. Por eso vamos a hablar del beneficio de la rúgula.
2: Oiga,
4: la
2: pues.
4: Usan mucho porque es muy baja en calorías, ayuda para las dietas por las pocas calorías que aporta, por lo que puede incluirse fácilmente en el control de peso. Entonces, por eso digo, es ideal para las ensaladas cuando estás queriendo hacer dieta. Es rica también en vitaminas, contiene vitamina A, importante para la visión, para la piel, para el sistema inmunitario. Y aparte de eso, pues también tiene vitamina C, aunque no lo crean, así como la naranja. Usted come rúgula y es como si estuviera comiendo una naranja. Ayuda a la formación del colágeno y actúa como antioxidante. Es una buena fuente de vitamina K. Ojo, la vitamina K es esencial para la coagulación sanguínea y también, pues obviamente, para la salud ósea. Entonces, pilas, yo siento que esta verdura, porque es una verdura, aporta minerales, aporta calcio, aporta potasio, magnesio, hierro en cantidades alarmantes. Entonces, por favor, sí la pueden incluir. Fuente de antioxidantes, favorece la salud cardiovascular por los nitratos naturales que tiene y que presenta en su hoja verde. Y también puede contribuir a el mejor funcionamiento vascular y al control de la presión arterial. Para las personas que sufren de la presión, buenísima para que incluso se la pueda hacer en un juguito o de pronto si dice, no, yo quiero como especie de tecito o de una aromática, también lo puede hacer. Y ustedes tienen que tener en cuenta la precaución, sí, obviamente se las voy a decir, pero antes les voy a decir cómo la pueden consumir. La pueden consumir fresca en ensaladas, en sándwich, en la pizza, en el jugo, si lo quieren y lo prefieren, con un jugo ácido como, no sé, como la maracuyá o como una fruta ácida, la guayaba agria. Entonces, pueden hacer pesto de rúgula, que es deliciosa, para que ustedes la usen como salsa, o mezclada en batidos verdes. Precaución, si toman medicamentos anticoagulantes, hay que evitar el consumo de rúgula. Ya saben, ¿no? Por aquello de la vitamina K, entonces hay que tener cuidado. Hay que tener cuidado para que eso no vaya a influir de pronto en el tratamiento en el que usted esté, por obviamente medicados por el médico, así que pilas con eso. Una porción de una taza, más o menos, de una tacita, una vez a la semana o dos veces a la semana, no hace daño, pero también hay que regularla. Regule la rúgula en la semana para que no sea todos los días, sino por ahí una o dos veces a la semana.
2: Muy bien, oiga, pues, todos esos productos que nos comparte María E., sobre todo para el colágeno, ¿no? Sobre todo para el colágeno. Muchos dicen, ay, ahí me encuentro colágeno.
4: Para que no le coagule nada, ¿o yo?
2: Para que todo sea.
4: Para que todo fluya.
2: Para que todo vaya derechito.
4: Para que todo fluya.
2: 8:37, el martes saludable con María a través de los 95.1. Por acá escuchamos otros mensajitos chiquiticos por acá, los últimos. Con respecto al tema del día, por acá, Lorenita. Hola, Lorena, buenos días.
9: Sí, buenos días, mi familia Candela, reportando sintonía desde Marsella.
2: Marsella Risaralda, buenos días.
9: A mí también me pasó lo que le pasó a María E. Me volé la casa.
2: Se voló la casa.
9: Pero no regresé.
2: No regresó.
9: Mi padre me dijo, hija, las puertas de mi casa son tu casa. Y respeto a lo que uno al tema del día, no echaría un hijo de la casa, porque creo que como padres debemos de apoyar a nuestros hijos. Y más hoy en día que los hijos ni oyen, ni ven, ni entienden.
2: Ave María. Bueno, Lorenita, muchas gracias.
4: No estoy de acuerdo.
2: Luz Mary.
10: Muy buenos días, Candela, locutores preciosos de Candela.
2: Ay, María.
10: Yo no echaría a mis hijos de la casa. No, no, no. ¿Cómo se les ocurre? Mi hijo tiene 4 tatuajes y por eso no lo echaría. Mis hijos son hermosos. Son para mí lo más hermoso que me dio la vida.
2: No hay
10: todos
2: quinto
10: son muy hermosos. Tengo una niña y un muchacho, pero ya están adultos, pero son lo más hermoso que me dio la vida. ¿Cómo los voy a echar? Que Dios me los bendiga, a ustedes también, Dios los bendiga, y muchas gracias por esos mensajes y por esa linda música. Que Dios los bendiga.
2: Amén, muchas amén, gracias. Amén. Dice,
4: bueno, afortunada que tiene buenos hijos, pero ahí sí, como dice el cuento, pues si es por el tema, obviamente uno no echaría un hijo por un tatuaje. Uno echaría un hijo por otra cosa, pero no por un tatuaje.
2: Michelle, buenos días.
11: Buenos días, familia Candela. Yo creo que uno no debería sacar un hijo de la casa por algo, por pues un tatuaje. Pues para mí me parece que un tatuaje es arte, uh-huh. Aunque yo no tengo ni uno. Yo creo que también eso va en parte de uno, de estar pues con los hijos, hablarles, apoyarlos, pero tampoco para echarlos de la casa. O sea, lo que sea la sangre de uno. Eso es de mucho diálogo. Yo también hago parte de la familia Candela.
2: Listo, papá. Muchas gracias por hacer parte de la familia de los Solo Éxitos. Solo Éxitos 95.1 y en www.candelaestereo.com. A ustedes, gracias por estar ahí siempre conectaditos a nuestra estación radial de Solo Éxitos. Ya venimos con el último bloque de noticias, pero antes hablamos un poquitico de...
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2: Bueno, familia Candela, vamos a hablar un poquitico de deporte, porque hoy...

0: Si usted me encuentra por ahí algo del Junior, lo vamos a colocar por acá. No me mire así.
1: Debería haber empezado por Junior.
0: ¿Por qué?
1: No es porque que no Junior nada. Juega en casa.
0: Pero no encuentro por acá nada.
1: El local Junior. Hoy es Junior. Pues pero no usted siempre nada. Con la ventaja por delante.
0: No encuentro nada, Junior. Lo estoy buscando y no encuentro nada, Junior. No encuentro nada, Junior. Mira a ver quién por allá.
1: Junior, tu papá, por ejemplo. Creo que hay
0: un papá. ¿Pero el papá de quién? Bueno, primer sorbo de la gran final de...
1: Pues, ¿de quién va a ser hoy?
0: ¿De quién?
1: Pues, ¿del Nacional?
0: No...

0: 7:30 de la noche será este primer sorbo de la gran final del fútbol profesional colombiano entre el cuadro Junior de Barranquilla. Es que no hay un tema que lo identifique.
1: Sí.
0: No hay un tema que lo identifica. Siempre quiero venir a verte.
1: Tu papá, hombre. No,
0: pero ¿dónde está Junior, tu papá? Déjamelo escuchar. Lo encuentro por acá y no.
2: Barranquilla prendida.
0: Ya, imagínate. Y más esa voz, ¿no? Bueno, no tienen un tema que los identifique. Bueno, para sus patrocinadores, sus dueños y todo eso, pues sí sacan para algunos cánticos. Se enfrentan las dos mejores nóminas del fútbol profesional colombiano, don Duber. En cuanto a te vi llegar, en cuanto a dinerito, en cuanto a la nómina de cada mes que hay que pagarle a estas dos que se disputan hoy el título, uno para llegar a la estrella número 19, pero que no culminará hoy, sino que el próximo lunes. Están ahí, no buscar por ahí a ver qué encuentra por ahí el Junior de Barranquilla. Podría ir el Junior con Mauro Silveira, un buen portero, ataja penaltis. Jomier Guerrero, Daniel Rivera, y de pronto los puede dejar con 10. Jamer Peña o Germain Peña. De pronto los puede dejar con 10. Eso es un tiro al aire. Usted alinear de titular a Germain Peña, Ave María. Jason Suárez, David Ríos, Fabio Ángel, Brian Castrillón, Cristian Barrios, Sarmiento y Guillermo Paiva. Vean, no veo bateo por ahí, no veo. Uno de los referentes del Junior de Barranquilla en la nómina titular de hoy. Harlen Castillo por el Atlético Nacional, Tecillos, William Tecillos, César Haidar, Marlos Moreno, no sé por qué lo alinean por allá como en la zona defensiva. Samuel Velázquez, Mateo Zuribe en la zona medular, Jonman Campuzano, Juan Rengifo, el lado que está jugando exquisito, Nicolás Rodríguez por esa banda izquierda, Eduard Bello, el venezolano, y Alfredo Morelos. Sería la nómina del cuadro Atlético Nacional para enfrentar hoy al Junior de Barranquilla. 7:30 de la noche. Estará jugando este compromiso. Él tenía que encontrar algo. Él tenía que buscar algo, María.
1: Vamos a ver ese. Ser equilibrados, Dieguito.
0: Ese cumbión.
1: Equilibrados.
0: Es que usted hincha del América. El himno.
1: ¡Epa! Ahí está Rafa Orozco y Juan Piña. ¿Cómo que no hay?
0: No, pues o sea, en el cánticos, en el estadio.
1: Sí, ¿cómo que no hay?
0: Oiga, volvió costeño.

0: Bueno, señor, hoy entonces 7:30 de la noche entre el cuadro Tiburón, que ya el año anterior fue campeón del torneo y quiere pues revalidar ese título, ser bicampeón, y el cuadro Atlético Nacional.
1: Mañana le hablaremos de los datos que nos envía aquí Marín. Ya el tiempo se nos ha agotado, pero debutaron bien, con goleada y todo en el torneo del senior, mundial de los pueblos senior, y en un torneo en Anserma. Están jugando en todas partes, el Cairo.
0: Que tiene nómina para jugar en toda parte.
1: ¡Ay, María!
0: Eso es bonito. Que aquí donde sea, como así, que ella también, oiga pues, ¡ay, ya vistió de verde la tía Nora Constanza, se vistió de verde, sí! Ella se vistió de verde.
1: ¿Qué?
0: Se vistió de verde.
1: Nora haciéndole fuerza
0: sí,
1: nacional.
0: Señor, dijo, lo acompaño, sobrino querido.
1: No, yo haría como los candidatos, dejo en libertad a todos mis
0: No, ella ya tomó
1: votantes.
0: Ella ya tomó partido, hincha de furibunda del verde.
1: María, no puedo creer.
0: Ella es furibunda del verde.
1: Y el poquito rojo que tiene el Junior la hace ir para allá.
0: Eso se coloca hoy la camiseta del verde, el verde del Deportivo Cali, que es la de su esposito, y ahí a celebrar. Gracias, tía Nora Constanza, también. Otro apoyo más para el Atlético Nacional. 8:46, cerramos la información deportiva en No Me Diga Más. María, un excelente día para ti, María.
2: Ya me voy. A ver, María, no, aquí estoy. ¿Cómo se le ocurre si me voy a despedir? Un besito para todos. Que Dios me los bendiga, me los guarde. Un abrazo.
0: ¿Estaba comiendo rúcula?
2: No, estaba comiendo otra cosa, pero eso no lo voy a decir. Estaba desayunando. No, mentira, no estaba desayunando, estaba esperando a que terminara los deportes para despedirme de la familia más bonita y más linda. Un abrazo para mi Aleja, que a esta hora nos escucha.
0: ¿Aleja?
2: Desde Estados Unidos. Ah, un abrazo para Aleja, nos está escuchando a través de www.candelestereo.com. Un abrazo para todos los que nos escuchan fuera del país. Y recuerden seguirnos en redes sociales. Ya saben, aparecemos en todas las redes sociales como Candela Estéreo.
0: Muy bien, un abrazo para ti y un beso también grande totote a la vuelta. Uy, qué rico. Muchas gracias, don Duber. ¿Se le queda algo por ahí en noticias?
2: Chao, don Duber.
0: Que chao.
1: Dice, chao, María. Va por la sombrita.
2: No me preocupe.
1: Voy por una rúcula, ya vengo.
2: Voy por una arrugadita y ya vengo. Digo, hasta luego. Chao.
1: Es que vamos con Junior. Mentiras, solo roja. Está desmintiendo aquí Nora.
2: Ay, ay, ay.
1: Falacia suya. Poniéndole a vestir el verde.
0: Ella me dijo a mí que iba a vestir de verde hoy.
1: Vea, y que le va a hacer fuerza al Junior.
0: ¿Sí?
1: No, pues que me parecía increíble.
0: Vea, pues ya cambió. Seguramente le hicieron bullying por ahí, como usted, ya cambió.
1: Un datico, pero mañana lo vamos a compartir, mañana lo vamos a ampliar, y es de la reclasificación del aeropuerto de Cartago. Ahí han anunciado unos recursos, y ¿de qué se trata eso? Pues la gobernadora y el alcalde de la ciudad ayer en Cali dieron a conocer datos, pero mañana lo vamos a compartir.
0: Bueno, 8:48, 8:48, cerramos entonces así las noticias, cerramos el chismecito, cerramos los martes saludables, cerramos todo, vamos a ir con la sección, vamos con la sección de cumple. No, Duber, no busque, que el mejor es el pregón. Ay, María, muchas gracias, dice por acá, ¿quién? ¿Quién es usted?
1: Yo no estoy diciendo que... sino que para ser equilibrados, el joven aquí, como es hincha nacional, pues no sé pone por delante a su pregón.
0: No sé por qué.
1: Pero hay unos junioristas.
0: No llegan su equipo a la final y se vuelven hinchas del
1: contrato. Hay unos junioristas por allá también que pues...
0: Beatriz, hola, buenos días. ¿Quién está de cumple? Bien,
3: familia Candela.
0: Buenos días.
3: Para felicitar a los Ali Gallo, para la tierra del olvido, que feliz cumpleaños y que Dios la colme de bendiciones, que sean muchos años más al lado de sus seres queridos. De parte de Beatriz, yo también hago parte de la familia Candela.
1: Oigo, hoy está cumpliendo 58 años.
0: ¿Quién?
1: Monseñor Juan Carlos Cárdenas Toro, obispo cartagüeño. Así que para él nuestro saludo. Un 2 de junio de 1968. Nació en Cartago.
0: Juan Carlos Cárdenas.
1: Sí, estuvo en Ondas del Valle.
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1: Padre Juan Carlos Cárdenas, ¿acuerda?
0: Tuve la oportunidad de ir a su ordenación en la ciudad de Medellín. Ajá. Y hacer la transmisión en esa época.
4: Ahí vamos.
0: Allá estuvimos con él.
1: Después siguió los pasos de ver Humberto Garavito Cardona, que también de la, fue locutor en Onda del Valle y hoy es sacerdote. Y para el padre Juan Carlos
0: Cárdenas.
1: Cárdenas, obispo, ¿no?
0: Obispo, sí, señor.
1: Obispo cartagüeño, está cumpliendo 58 años hoy.
0: Mil felicidades, que los cumpla muy, muy, muy, muy feliz.
4: Un año más.
0: Está por acá, buenos días. ¿Quién está de cumpleaños? Muy buenos días.
5: Familia Candela, buenos días.
0: Buenos días.
5: Para saludar a mi hija Laura Sofía, que está cumpliendo sus 15 años hoy. Que Dios me la bendiga y que siga siendo una niña hermosa. Que la amo mucho y que gracias a Dios por darme esa hija que me dio tan linda y tan. Tan juicioso. Que cumpla muchos, muchos años más y ven, que pasa ya de niña a ser mujer y que Dios me la bendiga siempre. Muchas gracias, familia Candela.
0: Para tu niña, entonces.
5: Yo, Tazama y Don Duber.
0: Bueno, señor.
5: Lo escucho todos los días.
0: Gracias.
5: Me comunico un poco, pero bueno. Aquí mantengo. Las ricuras de David.
0: Las ricuras de David. Listo,
5: Dios los bendiga.
0: Un buen día. Gracias, David.
5: Mi hija se llama Laura Sofía Morales.
0: Laura Sofía Morales.
6: Llamó la misma persona, David Morales.

0: Mil felicidades para tu niña, mi hermano. Gracias por ser parte de la familia Candela. Dice, buenos días, quiero saludar a mi prima Carol. Carol, que hoy está de cumpleaños. A Carol, mil felicidades a Carol. ¿Dónde está Carol? De parte de su familia, que la queremos mucho. Que Dios la bendiga, de parte de su prima. En la Marcela, en la Unión Valle. En la Marcela, en la Unión. Bueno, mil felicidades a todos los cumpleañeros el día de hoy.
1: Entonar una canción.
0: Que los cumplan muy felices. Nos quedaron muchísimos por acá sin poderlos escuchar con el tema del día.
1: Su cumpleaños.
2: Hay un saludo para Richard, que es un conductor, ¿no?
0: Sí, pero me perdió, no lo olvidé. Sí, no, tantos mensajes. Para acá al rato lo estoy buscando, pero bueno. Para Richard también, ahí de los conductores.
2: La Vieja, creo que es.
0: Conductor de transportes La Vieja.
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0: Y felicidades ahí al muchacho. A todos los conductores de Servicio Público de Transporte que nos llevan ahí sintonizados. Muchas gracias, muchachos. Gracias por ser parte de la familia Solo Éxitos. Entregamos el bono de la rifa de Ramón Don Duber, porque no hay tiempo de más. Aquí está esto, rodé que ruede. Está rodando. Al rato. Está rodando.
2: Mira, antes rodando. Del bono.
0: Hoy no va a ser retro.
2: Por aquí hay una información bien importante. En Bienestar Familiar no va a haber atención, 3 y 4 de junio.
0: ¿Mañana?
2: Sí.
0: ¿Y el jueves?
2: Mañana y el jueves. No va a haber atención para quienes van a hacer vuelticas por Bienestar Familiar en la carrera sexta con 10. Hay un paro nacional del sindicato, Sintra Bienestar. Entonces, por ello no, me dice aquí Dios que por ello mañana ni el jueves va a haber atención ahí en Bienestar Familiar. Bueno, está rodando, a ver a quién le corresponde la suerte para llevarse el bono y la posibilidad de participar en el sorteo de este viernes, que será el sorteo del bono para ir a México a ver los dos partidos de la Selección Colombia, los dos compromisos iniciales. Juan Carlos Yepes, saludo, hombre, gracias por estar en sintonía. Párelo ahí.
0: Bueno, señor, por acá, ¿dónde quién? Vamos a agregar, porque nos está agregadito Lorena.
3: Buenos días, mi familia Candela, reportando sintonía desde Marsella.
0: Ay, de Marsella, voy para Marsella el bono, vea.
3: A mí también me pasó lo que le pasó a María E.
0: Bueno, así nos contaba ya la historia de que le pasó lo que le pasó a María E, pero que ya no volvió a la casa. Lorenita, entonces, ha sido la feliz ganadora, Lorena, doña Lorena, del bono de la rifa de Ramón por participar con el tema de el día. Y los que llegan tarde, pues siempre a los cumpleaños ya nos toca mañana. Nos toca para mañana, entonces, los que llegaron como ahí tardecito. Don Duber, un excelente día. Mañana le quedo viendo para mañana el Retro Candela.
2: Ay, María, me quemé las pestañas.
0: Mañana de lo que viendo. Es que usted habla mucho.
2: Bueno, señor. Saludo para todos. Gracias por estar siempre aquí en sintonía.
0: Ya viene la música, los éxitos. Ya viene DJ para que lo acompañen en este martes 2 de junio.
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0: Estén con nosotros a esta hora, en este mismo instante, la 95.1 les saluda el que te pone la nota. ¿Saben quién es? Pues DJ.
1: DJ es familia Candela.
0: Con la alegría, flor de piel, agradeciéndole a Dios Todopoderoso por darnos la oportunidad de iniciar esta mañana. Bueno, iniciando porque ya está tarde, es iniciar a las 6 de la mañana como llegan nuestros compañeros. Pero pues yo llego más tardecito, pero pues de todas maneras, un saludo muy especial para todos nuestros oyentes que están pendientes de nuestra estación de radio, de nuestro programa desde las 6 de la mañana o inclusive más temprano, ahí están los oyentes de la familia Candela, la familia más grande del territorio nacional. Saludo para Andrea, ahí en Café y Sabores, que está conectadísima con nosotros, está disfrutando de la buena música, de los éxitos que tiene Candela, la estación de radio que motiva. 316-470-4083, 316-470-4083 es el WhatsApp de Candela para que te unas con nosotros, para que vendas, para que compres, para que alquiles. 316-470-4083 para que te agregues. Estoy de agregatón toda la mañana. Me dieron nada más 40 opciones. 40 contactos, me dijeron DJ, hay 40 contactos en esta mañana para que usted agregue, no más 40, no, de ahí no se puede pasar. 316-470-4083, 316-470-4083, si usted no está conectado con Candela, pues es la oportunidad de hacerlo ya en este mismo instante. Yo lo voy a agregar, mande mensaje de texto con su nombre, DJ, agrégueme y me dice de dónde es y listo, así de sencillo. Los que venden, los que compran, los que alquilan, los que están de Happy Birthday to You, pues aquí tienen esa opción de hacerlo. Llega
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0: Andas en mi cabeza. Saludo para Justin. Oiga, Justin le dicen que es el guapo, no sé. Justin el guapo. Ahí le colocaron que es el guapo, ya está agregado hace tiempos. Se tiene confianza el hombre. Yo también podría colocar DJ. ¿Cómo me coloco yo? DJ. No, ¿cómo me? No, tengo que pensarlo. DJ, el fascinante. Ahí se colocó el guapo y fue DJ, el fascinante.
1: Ay, me pucha.
0: Emanuel, ¿cómo vamos, compadre? El viejo Emanuel. Ahí está el viejo Emanuel. Escuche los audios que me pidió. Yo no veo ningún audio, Emanuel. Yo que se me mandó. DJ, saludos y escuche los audios que me mandó. No, lo que pasa es que, Emanuel, lo que pasa es que aquí todos los días, el sistema de WhatsApp, vía internet, ¿sí? WhatsApp web, todos los días borra los audios. Listo, ya voy a escuchar a ver qué es lo que dice, compadrito. A ver qué dicen por acá los oyentes de la familia Candela. ¡Lolita! ¡Hello, Lolita! ¿Tú cómo estás, Lolita, por acá? ¿Quién más está por acá? A ver, hola.
2: Tía Candela, ¿me agregas, por favor?
0: Isabel, claro, ¿de dónde?
2: Acevedo Lemes.
0: ¿De dónde?
2: Gracias.
0: ¿De qué parte, de qué ciudad? ¿De qué municipio, de qué localidad? ¿De qué parte de Colombia? ¿O de qué parte del mundo te comunicas? Porque, no sé, hay mucha gente que nos llama de pronto de... Venga, yo la veo a ella, Ahí me doy cuenta dónde está, porque ya uno... Cuando uno se pone, por ejemplo, ya es colombiana, ¿sí o no? Pero cuando la persona comienza a vivir en Europa o en Estados Unidos, bueno, ya va cogiendo rasgos de esos sitios. Por ejemplo, yo a ella le veo rasgos de que vive, por ejemplo, en Europa. Ella vive en Europa, yo creo que... Ella es como de Madrid, más o menos. Entonces le voy a decir, hola, ¿cómo estáis, Isabel? Ella me va a decir de dónde decir. No me dice nada. Claro, de pronto como estaba tan lejos, entonces le llega tarde. Saludo para Víctor. Pero no es Víctor Manuel. ¿Cómo se llama ese tema? Andas en mi cabeza. Así se llama, pero sí, que no me voy a equivocar. Es que ya me cogió la duda. No, andas en mi cabeza. Buena canción, bonito tema, ¿sí o no? En la 95.1 llega, hola Candela, saludos de acá, desde Cartago Valle. Angie. Ahí está Angie conectada con Candela. ¿Quién más está por aquí? A ver, 316-470-4083, si usted quiere vender. Hola, ¿quién nos saluda por acá? Es como una chica, pero no le veo el nombre. No le veo el nombre a la chica. Regálame tu nombre, por favor, para yo agregarte. Eres tan amable. Regálame tu nombre. ¿Ella dónde se...? No, ella es como colombiana. Regálame el nombre, yo te agrego por acá. 316-470-4083. Más oyentes vendiendo, comprando, alquilando. ¿Qué está vendiendo? ¿Qué está comprando? ¿Qué está alquilando? Cuenten.
3: Estoy tomando
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0: 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Salsita de la buena en candela. Salsita para motivar a los oyentes de la familia Candela. A ver, pero ¿quién tenemos? 316-470-4083.
1: Familia Candela, Candela, Candela.
0: ¿Cómo vamos, Uriel?
1: Necesito aquí el trabajo, claro. Vale. Aquí un saludo para la familia Candela, aquí donde la familia Orrego, aquí en la calle 16. Un abrazo, un feliz día. Espero que toda la familia Candela se encuentre muy bien. ¿Yo?
0: Eso, compadrito, gracias.
1: De parte del galancito.
0: Galán, ese man tiene nombre así como de artista. No sé si es que el galán es artista o qué, pero sí tiene el galancito. Ah, cántenos un pedacito de la canción Galán, hermano, porque lo queremos escuchar. Saludo para Albán 3914, Albán 3914. Sí, cambio Albán 3914. La música en candela, 316-470-4083. Oiga lo que viene. La radio está tocando. Leo Dan en candela.

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¿Quiénes tienen un deseo así como muy insaciable? 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A una sirena, Carlos Malo. Pues él no es tan malo a lo bien. El man es bueno porque tiene que cantar.

0: Me recordarás 10 de la mañana con 10 minutos, 10 de la mañana con 10 minutos en Candela. Uf, es mucho tema, ¿sí o no? Tremendo clásico en la 95.1. Natalia Henao.
1: Un saludo para Natalia, que aquí se está conectando. Y ella está allí desde Chile, Candela, está escuchando.
0: Desde Chile, Natalia. Hola, Natalia. Gracias por ser parte de la familia Candela. No me le marques al WhatsApp de Candela, por favor, que este es solamente por PC. Es un WhatsApp web. Nosotros no tenemos acceso al celular, ¿no? Esto es solamente WhatsApp web, para que lo tengan en cuenta, oyentes de la familia Candela. Cuando muchos oyentes llegan y le marcan al WhatsApp, nadie les contesta y nadie les va a contestar, porque lógicamente es solamente WhatsApp web, para que lo tengan presente. Lo que me quieras decir, cuéntamelo, dímelo. Si quieres que te agregue, me cuentas cuál es tu nombre, de dónde te comunicas, y con mucho gusto. Patricia Toretto. Uy, es que Patricia tiene nombre tiene. No, eso es como que. Sí, artista. No, artista no. Actor de televisión. Patricia Toretto. Venga, Patricia, yo le quiero una pregunta.
1: Alba, que no me le marque al WhatsApp de Candela, por favor. Dios mío. Ayúdeme, por favor. No le marques, no.
0: Eso, no le marques. Háblame. Háblame, cuéntame. Bueno, estaba hablando con Toretto. Sí, con Toretto. Yo le iba a preguntar, venga, usted también maneja carros y todo el cuento, hace carreras y todo el cuento. ¿Sí? Para que me haga una carrerita, venga, al favor, ahí está lo que haga en la emisora. Sí, ay, que sí, vea. Pero si anda así muy rápido, porque a mí sí me la velocidad, así que, o sea, que no ande tan rápido. Que no ande tan, no muy rápido, porque yo sé que Toretto se van a San Fanzón, como dice mi compañero.
1: Ahí va Toretto.
0: Anda muy rápido. Eso espero, pues, que no ande muy rápido, Toretto. Bueno, los oyentes de la familia Candela que están a esta hora vendiendo, comprando, alquilando, me las cantan. Ah, rápido, llega, dale pues, pero juiciosa pues, y no va a comer semáforo ni nada, que hoy no me gusta. Ah, no, eso sí no me gusta. Vale, porque Toretto dice come semáforo y todo. Ese man sí, no, qué peligro.
2: Muy buenos días, familia Candela, para saludar en este bendecido día de hoy. Para saludar la banda Fumiagro de Banco Integral Cartago. Listo. Son las suministros. Yo hago parte de la familia Candela.
0: Eso.
3: Muy buenos días, Candela. Muy buenos días.
0: José, lo voy a agregar.
3: De la Virginia Risaralda.
0: Lo voy a agregar.
3: Habla con Ricky, es tan amable. El agropecuario. Con Andrés. Es tan amable. El agropecuario.
0: Bueno, José Ricardo. José Ricardo de la Virginia, ahí está. Ahorita sí me mandaron el audio.
4: Aló, vea Candela, vea cuánto hace que estoy bregando que ustedes me agreguen.
0: Ya, dígame, dígame su nombre.
4: 24/7, estoy con ustedes.
0: Dígame su nombre en mensaje. Gracias. De texto, dígame su nombrecito y yo la voy a agregar con mucho cariño. Yo, hágale. Llega Enrique Iglesias a la 95.1, este se llama El Perdedor.
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1: Esa es la música de Candela 95.1. Qué bueno que estés con nosotros. Qué rico que nos acompañes. Que te motives con esta alegría que tiene Candela. Y estamos para acompañarles, para traerles buena música, buena vibra. Uno en ocasiones está como triste, como apachurrado de la vida, por problemas que se entretejen entre la realidad, lo absurdo y lo completamente ilógico. Y pues uno en ocasiones uno está así como con ese ánimo, con ese aliento para seguir adelante. Y uno dice, juepucha, es que tanto que trabaja uno, es que tanto que uno se esfuerza y idea. Y seguimos en la misma, por cualquier situación, porque está enfermo, porque usted tiene problemas. Bueno, son complicados, ¿sí o no? Nosotros no podemos ayudarle a solucionar los problemas, ¿sí o no? No podemos, es su problema. No es que no sea nuestro problema, pero pues nosotros tratamos de aquí darle aliento, darle motivación a los oyentes de la familia Candela para que se alegren, para que se olviden un poco de las cosas amargas, de las situaciones que se presentan día a día. Porque la vida así tenga cosas malas, pero también tiene cosas bonitas, cosas buenas, personas que nos rodean. Entonces, pues hay que seguir adelante a pesar de las adversidades, ¿sí o no? Así es la vida es de momentos. Un momento usted puede estar bien, pero en otro momento usted, pues la vida no le sonríe tanto. Pero pues nosotros estamos aquí para aliviarles un poquito el alma, para alegrarles y para motivarles. Bueno, les tengo un plan chévere, hablando de motivación y acá, no, mire. 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Sí, este domingo, hay una actividad, un bingo solidario, Hermanitas de los Pobres, Mi Casita, ¿sí? Resulta que ellos van a tener muchas actividades, diversas ventas, menús, snacks, música, baile, rifas, premios en efectivo y muchas sorpresas más. Eso va a estar, lo que va a estar bueno para que no se lo vayan a perder y al mismo tiempo también pues es una forma de apoyar esta bonita obra, ¿sí o no? 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Carrera cuarta, número 2647. 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La pasan rico, van y disfrutan. ¿Por qué no? Y se ganan un premio en efectivo o otro premio. Y además, pues apoyan esta bonita causa de las Hermanitas de los Pobres. Mi Casita. Ahí está. Oyentes de la familia Candela. Raylin, ¿qué más? Candela reportando sintonía desde San José, conectado desde Zaragoza. Claudia, hola, ¿cómo estás, Claudita? Buenos días, para saludar a mi esposo Hilario, de parte de su esposa, que lo ama muchísimo. Muchas gracias, familia Candela. No, es con mucho cariño, es con mucho gusto. Ahí estamos con los oyentes de la familia Candela. Dice por acá, buenos días, Candela. ¿Me pueden agregar, por favor? Mi nombre es Adriana Salazar. Gracias, Dios los bendiga. ¡Dios los bendiga! Dice por acá, 316-470-4083. ¿Qué dicen por acá?
2: Hola, BJ, buenos días.
1: ¿Tú cómo estás?
2: Quiero saludar en Cali a mi nieto Alejandro Gallego, que está cumpliendo años hoy. Quiero decirle que lo quiero mucho. Que el Señor lo colme de mucha salud, muchas bendiciones. Un feliz cumpleaños para él, mil bendiciones.
1: Ah, bueno, felicitaciones para él. Que cumpla muchos, pero muchos años más. Oiga lo que viene. Cisne cuello negro. Es un cisnecito y él tiene el cuellito negro. Bonito. Por aquí ha pasado por la misa. Ha pasado volando.

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1: 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Y tenemos para todos ustedes, los oyentes de la 95.1, pues información importante. 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

0: El cantor de Fonseca en Candela. Ay, María. No suena bueno, sí. Eso suena una delicia, una machera, una elegancia. Sandra por acá nos manda un mensaje. ¿Qué dice Sandra? Buenos días, Candela. Para saludar a mis amigas Madis y Joana en Puerto Caldas. Las quiero mucho de parte de su amiga, la loca Sandra. La loca Sandra. Ahí está. Saludo para la loca Sandra. Mentira, no. Gracias, Sandrita, por escucharnos. Dice por acá más oyentes de nuestra estación de radio. A ver, por acá, dice así.
1: Buenos días, familia Candela.
0: Buenos días,
1: compadre. Para informar que tenemos un puesto de un carrito de perros y hamburguesas para la venta.
0: Sí, ¿en dónde? ¿En qué parte? ¿En qué sector?
1: Está muy perfecto estado, con la mina nueva en acero inoxidable.
0: ¡Epa!
1: Con la otra de su parrilla.
0: ¿Qué?
1: Está en muy buen estado, está prácticamente casi nuevo. Informe sal 350-429-9526. Muchas gracias, familia Candela.
0: Ok. ¿Cuál es su nombre, compadrito? Pues de hecho, yo lo agrego, hermano, que no tengo su nombre. Dígame su nombre y yo lo voy a agregar de una vez. Buenos días, familia Candela. Para un saludito a mi amorcito, Jorge Eliezer. ¡Ay! Jorge Eliezer, carajo. Como lo quieren a uno. Jorge Eliezer Gaso, en el barrio Robledo. Ahí está. Ahí está. Saludos. Saludos. Dice por acá más oyentes de la familia Candela, Nancy.
2: Hola. Hola, DJ. Muy
0: hola,
2: buenos días.
0: Hola, Nancy. ¿Cómo estás?
2: Para
0: ¿qué es eso que está sonando por allá?
2: Ángela y a mi hermano Beiner, que se encuentran laborando fuertemente allá en República. Bueno, muchísimas gracias y que tengan un excelente día.
0: Tú también.
2: Muchas gracias. Yo escucho Candela.
0: Eso, un abrazo. Cuando mande mensajitos, bájenle un poquito de volumen al radio, un poquitico. Que el sonido salga bien. ¿Listo? Dale, pues.
3: Gracias, buenos días.
0: Fernando, compadrito.
3: Reportando sintonía del sector de Los Rosales, Fernando Rincón. Hago parte de Candela, ¿no? Que Dios los bendiga, un abrazo.
0: Dios los bendiga.
1: Buenos días, familia Candela.
0: Ah, no, él ya salió al aire, qué pena. Él acaba de salir al aire, ya le puse el mensaje. ¿Quién más está por ahí? A ver, 316-470-4083, me cuenta que está vendiendo. Llega Alejandra Guzmán.

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2: 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Ya tenemos las 10:56.
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1: 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Merenguito del bueno para bailarlo. ¿Quién se lo baila conmigo? ¿Quién? No me dejen con la mano estirada, que eso es mío. No, yo bailo bueno, yo es en serio, yo bailo bueno. O sea, yo piso al principio. Yo piso al principio, pero ya después ya no. Yo me acostumbro. Ensaya bailando conmigo y irá. Va a decir, uy, ese J como baila bueno.

11, 10 minutos en candela, 11 con 10, 11 con 10, 11, 11, 11 con 10. La estamos pasando bueno, la estamos pasando bueno, la estamos pasando bueno. Aquí en Candela Estéreo la estamos pasando bueno, porque si quieres.

0: Oiga, eso me salió chulo a lo bien, para acá decir no bobadas.
1: Muy buenos días. Ah,
0: buenos días.
1: Sí, ya estoy en. Sí, ya estoy en ahí agregada.
0: Pero usted no me mandó. ¿No?
1: Soy Lucy Marín.
0: Lucy Marín, ah, bueno, Lucy. Lucy Marín, Lucy. Lucy Marín. Lucy ya está agregada prácticamente allá. ¿Qué más va a decir?
1: Va a pedir un disquito.
0: Después de las 12, Lucy, de 12 a 2, es el espacio de ustedes los oyentes para que programen música en Música a Domicilio, de 12 a 2, ¿vale? Ahí me pides tus canciones, con mucho gusto, con mucho cariño. Por aquí están los oyentes de la familia Candela, más fanáticos de nuestra radio. Hola, buenos días
2: familia
0: buenos
2: Candela, días, para poner un clasificado. Si ofrece señora con buenas referencias, okay, bueno, para trabajar cuidando adulto mayor o en oficios varios.
0: Okay.
2: Informes al 310-351-7058. Muchas gracias.
0: No, es
2: que tengan un resto de día bendecido.
0: Tú también, muy amable. Que usted bendiga. Sea un día bonito, lleno de cosas chéveres y que consiga trabajo. Es importante no trabajar, ¿sí o no, María? Dígame.
3: Buenos días, Candela Estéreo.
0: ¡El viejo Luis, compadrito!
3: Bendiciones para todos. Yo también hago parte de la familia Candela. Desde aquí, desde el Indio Umbría. Saludos para todos.
0: El viejo Luis ya lo agregué, ¿oyó, compadrito? Está agregado, hermano. Listo. Desde Belén de Umbría. Saludos para la gente de Belén de Umbría. Buenos días, familia Candela. Se vende Gixxer 250 2025 papeles al día al 310-541-6841. 310-541-6841. ¿Qué más dicen por acá los oyentes de la familia Candela? Dice por acá, oído, chicas de la familia Candela, que están en búsqueda de empleo. Escuchen pues. 316-470-4083, aquí para que vendan, para que compren, para que alquilen y también para que consiga trabajo. Apunta el número que le voy a dar ahí. Escúchelo pues, para las chicas que necesitan empleo. Se necesita empleada para trabajar en panadería. Informes 317-670-7533. 317-670-7533. Esto es en la ciudad de Cartago, ¿vale? ¿Les quedó claro? Lo voy a repetir otra vez el número. 317-670-7533. Esto se llama Imposible Amor, a ritmo de salsita de la...

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0: Es mi palabra tras la de ellos. Óigalo, óigalo.
1: Hola, buenos días, Candela.
0: Jamie.
1: Para un clasificado.
0: Jamie, necesita de Francia.
1: Apartamento o aparte estudio económico para personas solo.
0: Listo.
1: En Cartago Valle.
0: Ok, Jamie.
1: Informes al 317-6060-674. Muchas gracias.
0: Listo, Jamie, con mucho gusto. Ok. Dice por acá. Es que mi mamá se le perdió la cédula, es para pedir el favor que si pueden anunciarlo. Claro que sí, se perdió la cédula de Gloria Eugenia Trujillo. Cualquier información, llamar al teléfono 320-921-0952. 320-921-0952. Yo les recomiendo, dentro de mi gran experiencia dando clasificados hace tantos años en la 95.1, que dejen solo un número. Si usted deja dos números, usted confunde a la gente. Si cuando escuchan un número, por lo regular pregunta, venga, ¿qué número es que dieron de teléfono para la moto? ¿Qué número es que dieron el teléfono para la cédula? Entonces, siempre que manden un solo número. Porque dos números confunden a la gente, ahí sí. Ahí sí la gente no ve. ¿Qué fue lo que dijo?
2: Buenos días, Candela. Tengo
0: María.
2: Pirata de las guerreras K-Boss.
0: ¿Tengo qué?
2: Días, Candela, tengo piñata.
0: ¿Tiene piñata?
2: De las guerreras K-Boss para la venta de 3 años.
0: Yo no le entendí qué es lo que vende ella, una piñata.
2: Días, Candela, yo tengo piñata de las guerreras K-Boss para la venta de 3 años. Informes 314-781-2503.
0: No le entendí yo. Pues no sé si usted le entiende que ella tiene una piñata, algo así, creo que dijo María Piedra ahí. Una piñata, entonces, que tiene 3 años. Una piñata que no, debe estar buena. Tiene una piñata de las guerreras K-pop. Bueno, dice por acá Adriana, dice: me llamo. Pero un momentico, es que también, hombre, vimos y acaba. No, señor, es que no es así. Cuando usted quiere, es cuando yo diga. Me llamo Luz para un anuncio. Se vende casa en la ciudad de Cali, ¿eh? Mira. De 2 pisos cada uno. Es totalmente independiente, con terraza para un tercer piso, ¿oís? 22 de fondo por 7 de frente. Mayor información al 317-651-1979. 317-651-1979. ¿Oís? Informa Adriana con mucho gusto para todos los oyentes de la familia Candela, ¿eh? Ahí está, dice por acá.
3: Buenos días, familia Candela. Jolier, para un clasificado, vendo moto Discovery 125 modelo 2026 con 8500 de kilometraje. Yo hago parte de la familia Candela. Solo éxito, Dios los bendiga.
0: Se extraviaron documentos a nombre de Santiago González Gómez. Se ofrece gratificación. Se pueden comunicar al 321-813-8117. 321-813-8117. 17, ahí está, ahí están los clasificados en Candela.

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2: La familia Candela está ahora lista para programar sus canciones, sus éxitos. Haciendo almuercito. Primero lavar la loza. Sí, señor, hay que primero lavar la loza para tener todo listo para hacer el almuercito. ¿Qué voy a hacer de almuerzo hoy? Pues a mí, por ejemplo, me gusta hacer cosas diferentes, ¿sí o no? Cosas raras. Cosas que no las hagan todo el mundo. Y pues hoy me voy a hacer algo muy sencillo, pero diferente. Huevos apanados. Huevos apanados a la DJ. Y es que mucha gente hace el huevo frito, hace el huevo en pericos, hace el huevo, ¿cómo es que se llama? Cocinado, pero nunca la gente hace huevos apanados. Eso es una delicia. Ya tengo los huevos listos. No, es en serio. Por aquí me dice una gente, ¿cómo es que tiene los huevos listos? Los tengo preparados para hacer los huevos apanados. Me quedan muy ricos, por cierto. ¿Quién quiere probar los huevos de DJ?
3: Buenas tardes. Para hoy mi domicilio es la foto de los dos del andariego. Y no soy Saray, soy Zaira. DJ, no soy Saray, soy Zaira. Firme con la familia Candela.
2: Ahí dice Saray. Ahí dice, mire, ahí dice. Mire, era usted, mire. ¿Sí ve qué dice? Ahí dice. ¿Cómo es Sara? ¿Es Sara?
3: Zaira. DJ, no soy Saray, soy Zaira. Firme con la familia Zaira, Candela, la mejor sintonía.
2: Zaira, pero yo le coloco acá, Zaira. Zaira, listo, ahorita sí, ya. Venga, de ponerle cuidado al nombre, me olvidó la canción.
3: Zaira, para hoy mi domicilio es la foto de los dos.
2: La foto de los dos del andariego, listo. Zaira, listo, ya la acomodé. La foto de los dos. Ok, con el andariego. Listo, ya está. ¿De dónde es que se comunica Zaira? Yo la coloco acá. ¿De qué parte? ¿De qué ciudad? ¿De qué municipio? Por acá tenemos más oyentes que programan 316-470-4083. Si quiere programar una canción por primera vez en Candela, el mensaje de voz, 316-470-4083.
4: En blanco y escombros.
2: En blanco y escombros. No, mujer, una sola canción. Mañana sí son dos canciones. Hoy es una sola canción, ¿vale? Escombros, listo. Escombros. ¡Ay, ¿por qué tanto escombro? ¡Ay, Dios mío! Sandra, Sandrita, ¿cómo estás? ¿Qué nos irá a decir Sandra? ¿Qué estará lista programando? Sandra, ¿qué estará programando Sandra a esta hora en la 95.1? Pero no reproduce, Sandra. No quiere reproducir tu audio, no sé por qué. Bueno, vamos con otro oyente mientras que el de Sandra no sé por qué. No quiere. 316-470-4083. Van a programar salsa, van a programar merengue, van a programar vallenato, bachata, algo de reggaetón, ¿por qué no? Baladas, rock en español, pop, de todo un poquito, oyentes de la familia Candela, ¿listo? Variadito, vamos a programar variadito. ¿Qué dice por acá? Para pedir el disco, sí, te entiendo, pero no me quiere, si quieres mándame otro audio, por favor, porque tengo que pasarlo en audio, ¿vale? Para que pueda salir al aire, entonces tú chicaneas, ay, mire que yo salgo en Candela, ay, que mire que... Y los amigos le digan, ay, mire, yo la escuché en Candela, qué chévere, como la escucha de bonito, eso, así es que es. 316-470-4083. A ver qué más piden. A ver por acá, más oyentes de la familia Candela. Los que piden salsa, los que piden merengue, los que piden vallenato. A ver qué más piden. ¿Qué más piden por acá?
5: Buenas tardes, familia Candela.
2: Hola,
5: para pedir
2: Johanna.
5: Un domicilio. Tarde lo conocí, Patricia Terán. Saludos a mis compañeras en el hogar, la Emilia, porque hacemos parte de la familia Candela.
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2: De una vez comenzamos, música a domicilio. ¿Quién le gusta el huevo apanado? ¿Le gustaría probar mi huevo apanado? Muy rico.

0: todavía. Más oyentes de la familia Candela que a esta hora siguen en sintonía de la 95.1. 316-470-4083. Salsa, merengue. Aquí estamos con nuestros oyentes fanáticos de la radio de Solo Éxitos. ¿Qué dicen por acá? Hola, ¿tú?
1: Buenas tardes, Candela. Mi domicilio para hoy es Billie Jean de Michael Jackson. Gracias.
0: Listo, de una.
2: Hola, a pedirme domicilio, porfa.
0: Sí.
2: Gota de lluvia. Gota de lluvia. Y llama Llanos.
0: Lágrimas que brotan del corazón. Gracias, mi amable. Bueno, seguimos con más oyentes aquí haciendo el almuercito. Sigo en la labor de hacer el almuerzo. Mi jugo del día de hoy. ¿Cuál es el jugo del día de hoy que va a ser DJ el que te pone la nota y ya tú sabes? Bueno, hoy voy a hacer un jugo totalmente especial, diferente, rico. Voy a hacer un jugo de uva y no va a decir, no, pues es que el jugo no es diferente. No, pues por lo regular no tomo, pero es que el mío es especial porque yo lo hago con las tres leches. Yo le echo leche condensada, un poquito de leche con un poquito, porque ese es el que le da como el dulce, un poquito nomás, chiquitico, ¿sí? Le echo leche en polvo, un poquito, aquí le echo la leche en polvo y le echo la leche líquida, ¿sí o no? Eso queda una elegancia, jugo, ¿no? Y además la uva tiene resveratrol, eso le pone la piel a uno una belleza, ¿oyó? ¡Ja! El resveratrol, ay María. Imagínense que el resveratrol es el que usa nuestra conocida Amparo Grisales, ella usa resveratrol y ella come uva. Imagínese que añora y tiene tantos años. Imagínese que añora trotaba cuando la tierra estaba caliente, imagínese. ¿Ah? Bueno, muchos oyentes sintonizados con nosotros en Candela. ¿Qué más piden por acá? A ver qué dicen los oyentes de la familia Candela. Variadito, y estamos programando variadito, ¿listo? Salsita, merenguito, vallenatico. Bueno, vamos a ver qué dicen por acá.
3: Hola, familia Candela.
0: Hola,
3: por
0: tú.
3: Por favor, el domicilio, mi sueño, de Willy Colón. Gracias.
0: Yo no sé por qué yo escucho la canción y a mí me da por lo regular sueño.
4: Mi sueño de Willy Colón, ¿cierto? Ya la programo.
0: Pero muy bonita.
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2: Está atrapada en un tráfico. ¿Será que si la tienen atrapada en un tráfico? Es raca tan mentirosa, ¿vale?
3: Es que no, discúlpame que estoy atrapada en un tráfico.
2: La tienen esa atrapada. Más oyentes de la familia Candela, 316-470-4083. Hora de seguir acompañando a todos los oyentes de la familia Candela. A ver qué dicen por acá. ¿Qué dicen por acá?
4: Hola, Instagram.
2: Hola.
4: A pedirme domicilio, porfa.
2: ¿Qué a domicilio?
4: Gota de lluvia. Soy de Ramón Valle y me llamo Yana Jiménez.
2: Pero esa ya me la programaron. Esa ya me la programó. Esa fue la que ella programó, yo no me acuerdo. Ya se me perdió ella, eso ventico. Ah, no, sí, ella ya la programó. Qué pena. Me disculpa. Más oyentes por acá, a ver, ¿qué piden? Dice así.
5: Buenas tardes, familia Candela.
2: Hola,
5: por favor, la canción La Casa de Yagua de Celina y Rutilio.
2: La Casa de Yagua.
5: Gracias.
2: La Casa de Yagua, hace mucho tema. La Casa de Yagua. La Casa de Yagua. Listo, le tiene bucasa de Yagua, mamita, no se preocupe. Más oyentes sintonizados y programando la buena música de Candela, a ver qué dice. Más
6: oyentes. Gracias, Candela Estéreo. Hola. Buenas tardes, Fernando Rincón, encantado de participar Bercho. Desde el sector de Los Rosales.
2: Vamos, Berchito.
6: Por favor, la canción Bailaderos de Nelson y sus estrellas.
2: Bailaderos.
6: Que tengan buena tarde, Dios los bendiga. Un abrazo
2: a usted, compadrito. Dios me lo bendiga, me lo ofrezca, me lo lleve con bien, hermano, y gracias por estar en sintonía de Candela 95.1. Por aquí tenemos más fanáticos de nuestra radio, 316-470-4083.
7: Candela, solo besitos, 316-470-4083, para que mande su sintonía.
2: Eso.
7: Hoy es martes. De eso nada, por retenerte los titanes, yo también hago parte de la familia Candela.
2: Por retenerte. ¿Qué no haría yo por retenerte de los titanes? Bueno, familia Candela, me voy a una pausa comercial y ya regreso con estas y más canciones en la 95.1. Gracias por estar en sintonía, tan bonitos, gracias. Ya me estoy haciendo los huevos apanados, ya me están quedando muy ricos los huevos apanados. Espera, ¿verdad? Que eso es una elegancia. Ah, se me están quedando una belleza. Están quedando una belleza los huevos.
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2: 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Ya tenemos las 12:55 minutos.
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0: Sí, señor, aquí estamos en la 95.1. Vibrando, gozando, bailando, cantando. Ya tú sabes cómo es, ya tú sabes. Pura energía es lo que tenemos a esta hora. Puro sabor, ahí estoy dejando el almuercito. Ah, qué rico, me está quedando almuerzo, hombre. A ver qué dicen por acá, qué dicen.
1: De familia Candelo, hoy Marte debe sonar. Tu amor me hace bien, de Mar Anthony. Un saludo especial a mi esposa Vivian Ospina de Novando Valle. Te la amo con todo mi corazón.
0: Listo, compadre.
1: Que gracias por llegar justo a mi vida.
0: Listo, compadre.
1: Te amo.
0: Listo, compadre.
2: Buen día, familia Candela, son amables los sabanales.
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0: Yo escucho la canción y me suena como a diciembre, ¿sí o no? Esa canción suena mucho a diciembre, me gusta porque es que es una canción pues muy inspirada en la fecha decembrina. No habla de diciembre, pero...
4: Buenas tardes, familia Candela. Me gustaría escuchar hoy Falso Amor. Yo también hago parte de la familia
3: Falso
4: Candela.
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0: Pero ahí sí me puso a pensar porque es que hay varios falsos amores, ¿sí o no? Aquí hay otro de vallenato. Yo creo que es falso amor. Falso amor, ¿qué te di? Falso amor, ¿qué de la...? ¿O cuál es? Bueno, yo voy a colocar este.

0: 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En Candela 95.1, la música, el sabor, la alegría. Bueno, vamos con más oyentes a esta hora en la 95.1. ¿Qué dicen los oyentes? ¿Qué dice nuestra gente? A ver, por acá, hola.
1: Candela, entonces quiero como domicilio, te quise tanto de Nacho Acero.
0: Nacho Acero.
1: Por favor.
0: No, con mucho gusto, mujer, María.
2: Buenas tardes, mi familia Candela.
0: ¿Cómo vamos, compadre?
2: Que por favor John me agreguen.
0: Ya está agregado.
2: Mi nombre es John desde Guatica Risaralda. Por favor, me colocan un disquito, la cara del payaso de Fruco y sus tesos. Mil gracias. Yo también hago parte de la familia Candela.
0: Cara de payaso o la cara del payaso. La cara del payaso, ya le tiene, mijo. Ya ese se le tiene, hermano, con mucho cariño, con mucho gusto. Yo querido, hermano de María. Los oyentes de la familia Candela siguen sintonizados a esta hora, gozándose la vida con Candela. Mucha candela, ¿sí o no? Mucha candela a los que viven los oyentes de nuestra estación de radio. 316-470-4083. A esta hora de la 95.1. ¿Qué dicen por acá? A ver.
3: Un saludito a todos los de Candela.
0: Hola,
3: para pedir Vete de Jason Jiménez. Muchas gracias.
0: Vete de Jason Jiménez. Claro que sí. Óigalo, pues, óigalo.
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0: De una.

0: 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Más oyentes de la familia Candela por aquí, ¿qué piden?
1: Saludos a toda la familia Candela. Saludos. 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
0: Bueno, ahí están los oyentes de la familia Candela sintonizados, participando, disfrutando de lo lindo. Ya vamos cerrando, oyentes de la familia, ya vamos terminando, vamos culminando. Los dejamos con un oyente por acá que pide una canción. Un momentico, que es que se me bloqueó por acá. A ver, sí, oiga, este WhatsApp hoy está, pero... ¡Ay, belleza! Me bloqueó el WhatsApp. ¡Ay, ay, ay! ¿Qué vamos a hacer? Vamos a ver. ¿Ya? ¿Listo? Ahora sí, ya desbloqueado. Dice así.
2: Buenas tardes, para pedir un domicilio. Papi, sin algo no hay guaguancó. Desde Santiago de Chile, John Jairo Torres. Muchas gracias, Candela.
0: ¡No, John! A todos los oyentes de la familia Candela de J.C. Valle viene Walter Fox.

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1: María Clara Lopera,

0: Sí, señores, esta es una tarde. Oiga, qué calor, estamos disfrutando de este calor con una buena gaseosita, un buen agüita bien fría, agua con gas, de pronto una buena pocholita, un buen juguito. A esta hora con este calorcito y harto hielo, eso sí, harto hielo, ¿ah? Un granizado bien delicioso para este calor, está perfecto, ¿sí o no? Saluditos muy especiales con todo el ánimo del mundo, les acompañamos en esta hora de la tarde, unas tardes deliciosas de pura candela, candela, candela, solo éxitos. Soy W Fox, con mucho gusto los acompaño durante toda esta gran tarde. Sensacional, cargada de solo éxitos, cargada de buena música, de grandes artistas que nos deleitan nuestro sistema auditivo en esta hora de la tarde. Así que prepárense de una vez, oyentes de la familia más grande de nuestro país. Esto es Candela 95.1 en esta excelente tarde.
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0: Vamos a seguir subiendo la temperatura en esta hora. Aquí está el farsante Ozuna.
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1: Sí, señores, esta es la tarde de martes sensacional. Juanpa está por ahí, también está José Ricardo, Sandrita, Sandra, mira, vos qué andas haciendo, ¿is? Jerry Rivera, llega la salsa a esta hora de la tarde para ponerle salsita, sabor y picante en este excelente día, tarde deliciosa. Un amor verdadero se llama esta canción. Para seguir avanzando de más éxitos en Candela.

0: 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Familia Candela, avanzamos en esta hora de la tarde en los 95.1 de Candela, Candela, solo éxitos. Aquí está el viejo Juanpa, ¿bien o no, compadre? ¿Bien?
1: Candela, no, ahí hermano, sintonizado al 100%, pegado, papi. Oiga, un saludito para Héctor Ancízar. Ajá. En Cartago, él está laborando en la empresa de energía de Pereira.
0: Ah,
1: qué
0: bien.
1: Es conductor ya del muchacho. Un saludo que hay una hermana y hermano y que...
0: Chévere, chévere.
1: En la buena. Muchas gracias, Candela.
0: Listo, yo, Juanpa, muy bien. Yo, Diego, ¿cómo vamos? ¿Qué andas
2: Candela,
0: haciendo?
2: Quería enviarle un saludo para todos, para mi familia Candela, que los quiero mucho. Gracias por ser parte de mi vida. Yo estoy boleando machetico, yo escucho Candela.
0: Está boleando machete el hombre por allá en el campo. Eso está muy bien, ¿eh? Saludos para la gente del campo, que labora, que todos los días, contra viento y marea, con agua, con frío, con lluvia, como sea, siempre están ahí al pendiente de los cafetales, de los cultivos. Saluditos, gracias por la sintonía total desde las montañas de nuestra querida Colombia, desde los potreros. También por ahí arreando el ganado también, ¿sí o no? Los jinetes. 2:41:19 no se paran ya de las 3:00 p.m. en Colombia. Ahora, ¿quién? Es la música de Marc Anthony. Excelente salsa para seguir disfrutando de esta tarde. Buenas tardes de Candela.

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1: Hola, me llaman Romeo.

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1: Una nueva hora de solo éxito. Ya tenemos las 3:09 minutos. Saludo para mi querida madrecita ya en Chía, Cundinamarca, Luzmari Pachón. Ahí conectada la Mona Juiver de siempre con una sonrisa oreja a oreja. Para seguir disfrutando de esta muy buena programación de martes iniciando una nueva semana. A pesar de la distancia, se llama esta canción Hansel Camacho, salsita.

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0: 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Son las 3 de la tarde, 36 minutos.
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1: Familia Candela, avanzamos en esta hora de la tarde a través de los 95.1 de Candela. Candela, solo éxitos. Por ahí está Elena desde Argentina. Saluditos para Elena. ¿Cómo está, Elena? ¿Cómo vamos desde allá, desde Argentina? Saluditos muy especiales para mi tío José Galvis, que nos acompaña en el Águila. Saludos especiales desde Argentina, siempre los escucho. Argentina presente en la programación de Candela. Alba Elena, saluditos muy especiales. Se llama Solo Mía, esa muy buena canción, Bananas en Candela.

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3: Claro que sí, es Candela 95.1 en esta hora de la tarde, oyentes de la familia más grande de nuestro país. Preparados entonces, ustedes votan en el 316-470-4083. En esta oportunidad, el buen merengue se hace presente. Y está con nosotros en una esquina, nada más y nada menos, el señor Wilfrido Vargas.
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3: El señor Wilfrido Radames Vargas Martínez, directamente desde Altamira, Puerto Plata, en República Dominicana. Gran artista dominicano, radicado en la ciudad de Bogotá. Y deleitándonos desde muy temprana edad, en realidad, con muy buena música, muy buenos shows en vivo. Todo el mundo piensa que y dice, ay, Wilfrido Vargas, pero ¿por qué la voz de él, de Wilfrido Vargas, no se escucha? Que no sé qué. Él es el dueño de la voz de él también se escucha en algunas canciones, pero más se escuchan los vocalistas de la agrupación de él. Esos son... Como el africano viene por acá también, escrito por Calixto Ochoa, Abusadora, El Comején. Hay muchos temas, hay muchas canciones, por ejemplo, este que tengo de fondo se llama Bachata Merengue.
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3: Y este otro. El señor Wilfrido Vargas está con nosotros. Con 77 años de edad, aún vive, gracias a Dios. Tenemos la posibilidad de todavía verlo en escenario, en tarima. Un gran señor, una gran persona, un gran ser humano y con una carrera increíble por delante.

0: por el otro lado. ¡Fulanito! Presente. Esa es una banda increíble, es una banda de por allá de los noventas. Fulanito es una agrupación musical estadounidense con sede en la ciudad de Washington. O en Washington Heights, en la ciudad de Nueva York, es la cosa. El grupo combina merengue tradicional con elementos de otros géneros como house, hip hop, bachata. Mezcla y sale estos sonidos muy alternativos, que a pesar de su edad, o a pesar de la edad, o el momento en que nació esta agrupación, ya estaban pensando como en un futuro, ¿no? Ya estaban pensando como en hacer sonidos muy, muy futuristas, por decirlo así, desde esa época. Por allá en 1996 dijeron, oiga, vamos a hacer sonidos bien bacanos que cuando lleguemos al 2026 se escuchen bien, bien, bien chéveres. Pues ahí está, señoras y señores, la buena música que nos acompaña desde 1996 hasta la actualidad. Todavía existe la agrupación Fulanito en el día de hoy. Está con nosotros a través de los 95.1. Solo éxitos.
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0: Chillando Goma. Buena música, señoras y señores. Ustedes eligen de una vez en el 316-470-4083. ¿Cuál es su artista favorito? ¿Cuál elige de una vez? Saluditos para Consuelo en el Trébol. Buenas tardes de Cholin. ¿De Cholin en el Trébol? Cholin, ¿qué es Cholin?
1: Candela, candela, candela, no, hoy hermano, está bueno, Mi candelómetro está bueno, pero lo vamos con Wilfrido Vargas, papá. Está bueno, está bien, pues, vale. Wilfrido, Wilfrido.
0: Listo, vamos con Wilfrido de una. Gustavo, buenas tardes, ¿qué más?
2: Dile, candela, buenas tardes. Para aquí reportando sintonía de Santana Norte, Gustavo, para participar en Candela de Ambo.
0: Candelódromo.
2: Voto es por Fulanito. Fulanito.
0: ¿En el candelódromo?
2: Yo también era parte de la familia Candela.
0: Listo, el candelómetro de Candela, listo. Oscar, buenas tardes.
3: Familia Candela, buena tarde. Mi voto hoy es por Fulanito. Yo también hago parte de la familia Candela.

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1: ¡Candela! Continuamos con votaciones en esta hora de la tarde. Muy bien, John Jairo, buenas tardes.
2: Candela, buenas tardes. Diamante 2. Nos vamos con Fluido Vargas. Hago parte de la banda Candela.
1: Listo, caballerísimo, muy bien. María Nelsi, buenas tardes.
3: Hola, Walter, buenas tardes. Mi voto es por Fluido Vargas.
1: Listo.
3: Hago parte de la familia Candela.
1: Muchas gracias. Hola, Nancy, buenas tardes.
4: Hola, muy buenas tardes. Mi voto es por Fulanito. Muchísimas gracias, que te haga feliz tarde.
1: Fulanito, presente. Hola, Adri.
5: Hola, muy buenas tardes. Hola, ¿cómo estás? Hablas con Adri. Yo me voy con Fulanito. Ay, tan rica esa música. Luisita, uno a bailar, qué rico. Siempre conectada con Candela, Candela, Candela. La mejor. Gracias. Feliz tarde para ti.
1: Muchas gracias. Elena, buenas tardes.
6: Hola, familia Candela. Mi voto es por Fulanito.
1: Fulanito, presente. Son las 4 de la tarde, 26 minutos, familia Candela. ¡Candela! Esta ha sido la decisión de cada uno de ustedes, los oyentes de la familia más grande de Colombia. ¡Ay! Por un puntico nada más. Solo por un puntico se lo lleva el señor Wilfrido Vargas. Yo pensé que iba a ganar Fulanito. Pero bueno, por un puntico nomás. Solo por un

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